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6: La Cámara de Diputados aprobó esta noche, en lo particular, la reforma a los artículos 82, 116 y 122 de la Constitución, que prohíbe que los aspirantes a la presidencia de la República, las gubernaturas de los estados y la jefatura de gobierno de la Ciudad de México ostentar doble nacionalidad. Luego de un debate que se extendió por casi 11 horas y en el cual el tono por momentos fue áspero, la iniciativa propuesta por la presidenta Claudia Sheinbaum fue aprobada por 334 votos en favor de Morena y sus aliados, 109 en contra de PRI, PAN y MC, y una abstención de la diputada independiente Guadalupe Mendoza Arias, y se envió al Senado para la continuación de su trámite legislativo. Al anunciar que para 2027 se prevé inaugurar parcial o totalmente las nuevas rutas de pasajeros México-Pachuca y México-Querétaro, la presidenta Claudia Sheinbaum anunció que se tiene previsto construir 2.400 kilómetros de vías de trenes en el sexenio, principalmente de pasajeros, con excepción de la ruta de carga del Tren Maya y ampliación del interoceánico, lo que implicará una inversión de 750 mil millones de pesos. Durante la presentación del avance en el proyecto de desarrollo de trenes en México, Sheinbaum indicó que de los 2.400 kilómetros se tiene previsto que 250 kilómetros sea para la ruta de carga del Tren Maya y 550 de ampliación del tren interoceánico.
3: Para Informe 24, Joel Sánchez. 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
4: La Comisión de Quejas y Denuncias del Instituto Nacional Electoral ordenó este lunes al dirigente nacional del Partido Revolucionario Institucional, Alejandro Moreno Cárdenas, bajar de sus redes sociales y del Instituto Político las menciones en las que vincula a Morena con el crimen organizado. También le pidió abstenerse de realizar esas expresiones en promocionales y en cualquier formato. Al validar las medidas cautelares solicitadas por el Partido Guinda, el cual reclamó que se trata de propaganda política de contenido calumnioso. El órgano electoral también instruyó al tricolor y a su dirigente abstenerse de realizar publicaciones o señalamientos que vinculen a Morena con expresiones como narcorrégimen, narcopartido, narcodictadura, narcogobierno, narcopropagandista, narcopolíticos, así como aquellas en las que se les vincule con el crimen organizado sin que se cuenten con el sustento fáctico necesario. En las vísperas de que se decida en el Congreso su iniciativa sobre las restricciones a tener doble nacionalidad para postularse para ser presidente o gobernador de México, la presidenta Claudia Sheinbaum ratificó su visión de que cuando se busquen estos cargos no se puede mantener la doble nacionalidad porque el ser representante del Estado mexicano no se pueden tener dos nacionalidades. Durante su conferencia comentó que algunos paisanos residentes en Estados Unidos le enviaron una carta para preguntarle sobre las motivaciones de esta iniciativa, ante la cual les respondió que solo se trata de una restricción para cuando se busquen estos cargos, pero en su caso, si quieren hacer política en México, pueden realizar sin limitación.
1: Para Informe 24, Joel Sánchez. 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
4: En Irapuato, Guanajuato, al señalar que Francisco Javier N., el Trompas, presunto responsable del feminicidio de Claudia Tacoronte Aguilera, estudiante española de intercambio de la Universidad Autónoma del Estado de Morelos, habría cometido otros crímenes similares. La presidenta Claudia Sheinbaum Pardo aseguró que no es el único caso en el estado donde apoya el gabinete de seguridad a las autoridades locales para su esclarecimiento. Tras lamentar lo ocurrido con la española, es triste. Nuestra solidaridad, nuestro abrazo a su familia, a sus amigos, a los compañeros de la universidad. Ratificó que en feminicidios debe haber cero impunidad y también prevención. Afirmó que el presunto responsable es una persona que parece que había cometido ya otros delitos similares y lamentablemente llegó a esta joven. En Irapuato, Guanajuato, al destacar el aseguramiento de más de 50 millones de litros de combustible, la presidenta Claudia Sheinbaum subrayó que este golpe al huachicol fue gracias a la coordinación del Gabinete de Seguridad, la Fiscalía General de la República, así como las Corporaciones de Seguridad y la Fiscalía Estatal. En este contexto, destacó el estrecho nivel de coordinación con la gobernadora Livia Denise García, que ha permitido reducir la incidencia de homicidios en la entidad en un 75%. Tanto Sheinbaum como la mandataria estatal destacaron que el abatimiento de la inseguridad en el estado ha obedecido a que ambas partes han dejado de lado las diferencias políticas para estrechar la coordinación no solo en seguridad, sino también en infraestructura, educación y proyectos hídricos, como lo puntualizó la presidenta.
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6: Claro que en ese momento iniciamos, son las 7:03 a través de Amores Super. Muy buenas noches tengan todos ustedes. Ya parece que nos empieza a cambiar el horario porque ya nos está oscureciendo a estas horas en tiempo de verano. Pues sabemos que a estas horas todavía tenemos el sol muy en lo alto, ahorita ya nos oscureció. Y bueno, pues eso hace que la noche sea más agradable porque tenemos lo mejor de la balada pop en español aquí a través de Amores Super. Yo soy Yaeli Meraz, me quedo contigo como siempre y como todos los días por espacio de 2 horas para hacerte viajar en el tiempo, los momentos y los recuerdos que solo Amores Super tiene para ti. Bueno, pues saludamos a toda la gente en casa, a todos aquellos que nos estén acompañando. Muchísimas gracias desde tu automóvil, desde tu oficina, rumbo a casa, desde tu casa. Estás haciendo limpieza, estás cerrando tu oficina, estás cerrando tu negocio, lo que sea que estés haciendo. Bueno, pues quédate con nosotros porque siempre tenemos buena música para ti. Y a todos los cumpleaños del día de hoy les mandamos un saludo, a todos aquellos que estén festejando algo en especial, muchísimas felicidades. Y bueno, donde quiera que te encuentres, quédate con nosotros para que disfrutes de la música. Vamos a iniciar Amores Super. Antes de irnos, les recuerdo que estamos a través de www.audiorama.mx y en todas las plataformas digitales nos encuentras como @Audiorama Comunicaciones. Aquí estamos conectados contigo en grupo Audiorama Comunicaciones. Nos vamos a ir con Jesse and Joy. Vamos a abrir el programa con ellos. Ayer, bueno, en estos días se ha suscitado la nota sobre que ellos dos se separan. Es una noticia que a Jesse, a Joy le afectó demasiado porque se enteró de una manera repentina. Si ustedes miran el documental de ellos dos, tanto de Jesse and Joy, se pueden dar cuenta que el hecho de pues empezar en la música para ellos fue algo difícil, aunque es algo que siempre amaron y algo que siempre les gustó. Su vida y su entorno ha venido atravesando por muchos baches emocionales bastante, bastante difíciles, y que a través de la música ellos trataron como de transmutar todas estas emociones. Pero creo que el trabajo emocional es bien importante, ¿no? A estas alturas del partido y siendo una agrupación consolidada y que el público y la gente lo reconoce como tal, ellos dos juntos, pues Jessy ha decidido separarse de su hermana y emprender su camino en solitario. En este caso, pues a Joey le cayó de sorpresa porque se enteró 20 minutos antes de una rueda de prensa y estaba muy afectada. Si ustedes miran la información por ahí en YouTube o en cualquier plataforma digital, van a ver esta situación, y para ella sigue siendo algo muy difícil de digerir. Tenían fechas pactadas ya, entonces ella comentó que ella va a cumplir las fechas y que el lugar de su hermano siempre va a estar esperándola ahí. Aún sin embargo, dice que no es una persona egoísta, que lo va a dejar vivir el momento por el cual él esté atravesando, sea cual sea, y que ella lo va a estar esperando para cuando se quiera reintegrar, pues, al proyecto, ¿no? Ella reconoce que es un proyecto en conjunto y evidentemente que nunca va a ser lo mismo. Vamos a ver qué pasa en los próximos días. Por lo pronto eso es lo que circula en todas partes, y en lo que se decide o sabemos qué pasa con ellos. La verdad es que es muy lamentable que la agrupación se vaya a separar, porque pues dejaron mucha música, ¿no? Y creo que la música y la magia de esta agrupación la hacen ellos dos juntos. Por separado no sé cómo funcione. Lo que sí sé es que juntos nos han regalado canciones maravillosas, como esto que vamos a escuchar, y se llama Corre. Así iniciamos Amor, Amor es Súper. Me quedo contigo hasta las 9. No le cambies, no te vayas, que aún tenemos mucho más.

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5: A un año del lanzamiento del Plan de Acción Canadá-México, el gobierno canadiense destacó este viernes los principales avances de la agenda bilateral acordada con el gobierno de la presidenta Claudia Sheinbaum Pardo. Subrayó que se ha logrado una mayor integración en materia de comercio, seguridad regional y sostenibilidad social. En un mensaje difundido en las redes sociales oficiales, el gobierno de Mark Carney reafirmó su compromiso bilateral y sostuvo: Canadá y México avanzan en sus prioridades compartidas en el marco del Plan de Acción Canadá-México, lanzado hace hoy un año. Hoy viernes 18 de septiembre de 2026 entró oficialmente en vigor en Estados Unidos una de las normativas migratorias más restrictivas de los últimos años. Respaldada por directrices del Departamento de Seguridad Nacional, la nueva regla de carga pública está transformando radicalmente la forma en que los oficiales de migración evalúan a quienes aspiran a obtener la residencia permanente legal o Green Card. Al tomar en cuenta el uso de programas de asistencia pública no monetaria como Medicaid y cupones de alimentos, la medida ha desencadenado una fuerte controversia política y una inmediata batalla en los tribunales federales, impulsada por una coalición de más de 20 estados.
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6: Amor es súper. Vámonos con más música. Y eso se llama ¿Cómo hemos cambiado? Es algo de Presuntos Implicados. 8:06 p.m. Avanzamos en Amor es súper.

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súper y ya nos vamos a despedir. Que tengas una excelente noche. Gracias por habernos acompañado aquí en Amores Súper. Nos escuchamos mañana en punto de las 7 de la tarde para que juntos hagamos la diferencia con la programación. Así nos despedimos. Yo soy Yaeli Meraz. Que tengas una excelente noche. Con permiso, cambio y fuera nos vamos de amor. Amores Súper.

0: Así terminamos la hora de amor. 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Mañana tienes una cita para dedicar, disfrutar y hacer tus sentimientos vibrar con la mejor música de balada pop en español. Por la misma frecuencia y a la misma hora. 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

0: Cisneros, Colombia y Puerto Rico, con la intención de hacer un éxito mundial. Manuel Turizo, W. Yandel, Yandel, Yandel. Multimillo Records, la Industria Inc. Combinación que huele a dinero.
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1: El informe del tiempo para este día se contará con una temperatura máxima de 32 grados y una mínima de 27 grados centígrados. El cielo estará soleado con una humedad de hasta el 56%. Para hoy no hay posibilidades de lluvia. El viento se prevé en dirección variable de 15 a 20 kilómetros por hora, lo que indica condiciones favorables para la navegación. Amanecerá a las 6 de la mañana con 19 minutos y la puesta de sol será a las 6:36 de la tarde. La primera pleamar será a las 7:09 de la mañana. Y la siguiente pleamar a las 12:44 del mediodía. La primera bajamar será a las 9:53 de la mañana y la siguiente bajamar a las 11:18 de la noche. Hoy tendremos un total de 12 horas y 16 minutos de sol, mientras que el coeficiente de mareas será de 25, un valor muy bajo, lo que significa que la amplitud será más baja que en otras ocasiones y también las corrientes serán pequeñas. Esto se debe a que la luna estará entre las fases de luna nueva y cuarto creciente. Se recomienda implementar medidas de seguridad a todo tipo de navegación.
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1: El informe del tiempo para este día se contará con una temperatura máxima de 32 grados y una mínima de 27 grados centígrados. El cielo estará soleado con una humedad de hasta el 56%. Para hoy no hay posibilidades de lluvia. El viento se prevé en dirección variable de 15 a 20 kilómetros por hora, lo que indica condiciones favorables para la navegación. Amanecerá a las 6 de la mañana con 19 minutos y la puesta de sol será a las 6 con 36 minutos de la tarde. La primera pleamar será a las 7 con 9 minutos de la mañana y la siguiente pleamar a las 12 con 44 minutos del mediodía. La primera bajamar será a las 9 con 53 minutos de la mañana y la siguiente bajamar a las 11 con 18 minutos de la noche. Hoy tendremos un total de 12 horas y 16 minutos de sol, mientras que el coeficiente de mareas será de 25, un valor muy bajo, lo que significa que la amplitud será más baja que en otras ocasiones y también las corrientes serán pequeñas. Esto se debe a que la luna estará entre las fases de luna nueva y cuarto creciente. Se recomienda implementar medidas de seguridad a todo tipo de navegación.
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1: Hola, hola, bienvenidos una vez más a este espacio de Ya Oíste. Yo soy Génesis Sainz, más que feliz, emocionada de tratar un tema, pues del que se habla muy poco, la sarcopenia. A veces te sientes con menos fuerza, te cuesta más trabajo cargar cosas, subir escaleras, levantarte de una silla. Pues todos esos puntos hoy los vamos a aclarar. Y para eso tenemos una invitada muy especial. Nos acompaña la doctora Claudia Santillán Arriaga, que es especialista en medicina interna. Doctora, bienvenida, muchas gracias.
5: Muchas gracias, buenos días, gracias por la invitación. Y bueno, vamos a hablar de lo que es la sarcopenia, como lo mencionaban ahorita, conocido desde ya muchos, muchos años, últimamente en boga en México. ¿Por qué? Porque vamos todos para ese diagnóstico o ese síndrome que actualmente se conoce. A la sarcopenia se le menciona como sarcopenia del latín y griego, que es sars, carne, penia, disminución, que es disminución del músculo. O también se le conoce como miopenia, músculo mío, okay. Penia, disminución. Y esto va aunado a otros términos que se llaman dinamopenia, que es disminución en la fuerza, y por consiguiente también la cratopenia, que es la disminución en el músculo, disminución en la fuerza, y por consiguiente disminución en la actividad funcional diaria. Anteriormente se conocía que era un síndrome geriátrico, porque todos los cambios que vamos teniendo a partir de los 65 años van generando parte de estos síndromes geriátricos. Pero conforme han avanzado los años y los tiempos, se han hecho varios estudios condicionando que no solamente el paciente geriátrico, sino también el paciente que tiene enfermedades metabólicas, como pueden ser la diabetes, la obesidad, la insuficiencia cardíaca y recientemente más estudios sobre la enfermedad renal crónica.
1: ¿Cómo lo podemos como centrar de que no solamente es algo para la gente mayor, sino que es como una un desgaste prematuro, se podría decir?
5: Sí, un desgaste prematuro. Ya fisiológicamente a partir de los 50 años empezamos a tener cambios en las células de todo el cuerpo, pero ahora México desafortunadamente somos el primer país de obesidad infantil. Al ser el primer país de obesidad infantil, vamos generando mayor peso en nuestra estructura muscular y en futuro podemos llegar a desarrollar lo que es la obesidad, lo que es la diabetes mellitus y por consiguiente las enfermedades cardiometabólicas como la insuficiencia cardíaca. Entonces, todas esas enfermedades, al tener un desgaste progresivo y crónico, van a dar una disminución en la masa muscular corporal. Se comenta que después de los 50 años vamos perdiendo por cada año un 2% de masa muscular.
1: Wow.
5: Y después de los 65 años esto puede incrementarse hasta 13 a 24% anual. Pero si tenemos otras enfermedades o no hacemos actividades preventivas, podemos llegar a un grado mucho mayor que puede llevarnos inclusive a la muerte.
1: ¿Cómo vamos a diferenciar que a lo mejor estamos en una buena etapa para tomar acción y decir, bueno, voy a hacer ejercicio o esto, o en dado caso, cómo sé que yo tengo, ya estoy empezando con la sarcopenia o esta parte prematura?
5: En un paciente mayor de 65 años, ya podemos pensar en la sarcopenia. ¿Por qué? Porque tenemos alteraciones en todos estos factores sensoriales, marcha, se van modificando. Si estamos mucho tiempo en una sola posición, vamos a hacer contracturas musculares. Entonces, cuando yo me quiero estirar para ese ejercicio, me duele, y si me duele, ya no lo hago, o ya no lo realizo. Y un adulto mayor, que son afortunadamente no es una gran mayoría, porque ya actualmente vemos en los parques, en los gimnasios, en algunos bosques, mucha gente mayor haciendo actividad física. Entonces, ese poco que nosotros le invertamos en el ejercicio, que se considera que son 30 minutos al día, o 150 minutos semanales distribuidos en lo que nosotros podamos administrarlo de acuerdo a nuestros tiempos, nos va a ayudar mucho. Pero no solamente se considera que sea la caminata, la yoga, natación, que son ejercicios aeróbicos, sino también ya incrementarle un poquito en peso, ya sea con un poco de mancuernas, con polainas, o inclusive podemos en casa, si no puedo comprarme mi mancuerna o polaina, puedo llenar unos botecitos de agua o un recipiente con arroz, con frijol, con lenteja, con alpiste y cargarlos.
3: Claro.
5: Y en las piernas podemos hacerlo con la tela que tenemos en casa que ya no sobra, llenarlo igual, se considera que sea de arena, pero no vamos a tener arena tan fácilmente, llenarlo igual con la semilla más chiquita que tengamos y ponerle un resortito o ponerle un velcro o unos broches para que lo podamos agregar tanto a los brazos como a las piernas. Y unos minutos, de 5 a 10 minutos que lo hagamos en casa en lo que vemos las noticias, la televisión, nuestro programa favorito o inclusive ya hay programas de ejercicio, sobre todo para adulto mayor. Hay que hacerlos y con ese pesito que le pongamos nos va a ayudar a disminuir ese riesgo de la sarcopenia a corta edad. Cualquier paciente que tenga enfermedades crónicas, vamos a mencionar diabetes, obesidad, enfermedad cardíaca, paciente geriátrico, que curse con una recaída como son una enfermedad o que requiere estar en el hospital por algún proceso infeccioso o descompensación, o inclusive que pueden llegar a requerir aditamentos como ventilación mecánica, están postrados en cama. Entonces su músculo no lo moviliza.
3: Claro.
5: Entonces muchas veces podemos ver al paciente hospitalizado y el familiar va y nos apoya a darle de comer en la boca, lo tiene apapachando en la cama, y no, al contrario, llegando hay que moverlo, sentarlo, que él coma para que no pierda esa funcionalidad. Y aquí tenemos que pedir apoyo, si lo hubiera, con una fisioterapia para que nos esté apoyando qué ejercicios puede mantener durante esa hospitalización para que se desgaste menos y pierda menos músculo. Otro es nutrición. Desde que llega el paciente al hospital, hacemos como un plan alimenticio para no perder tanto músculo y garantizar que el paciente esté ingiriendo su alimento. E inmediatamente que se egresa, mandarlo a rehabilitación física, a nutrición, psicología si está en condiciones y psiquiatría.
1: La proteína que venden o que pues consumen, que es como un suplemento, ¿eso ayuda? ¿O estamos hablando de mejor natural?
5: De todo natural. Mucha de la gente que va al gym le sugieren suplementos proteínicos, pero muchas veces pueden dañar o el hígado o el riñón. Claro. Y hablamos que la enfermedad del riñón es una de las que más sufren de sarcopenia. Wow. Entonces, nuestro músculo ya está establecido. Lo importante es trabajarlo y mantenerlo y movernos. Ya sea que yo tenga una enfermedad renal o cualquier enfermedad, mientras yo me mantenga activo dentro de las posibilidades, yo mantengo mi músculo. Pero si el paciente va a perder peso por la misma enfermedad y yo le doy un aditamento o un suplemento, todo es de preferencia natural, porque eso nos va a ayudar desde la digestión, desde la salivación, de la masticación, la deglución, la absorción de nutrientes, que es mucho mejor a darle un suplemento preparado. ¿Por qué? Porque la absorción va a ser diferente. Sí, y eso se llama un suplemento que Exacto. No equivale a la alimentación. Y muchas veces los familiares o los pacientes dicen, denme una nutrición, porque no me da hambre. Es por eso un suplemento nos ayuda, pero no sustituye a la alimentación.
1: Yéndonos a la prevención, para que no lleguemos, o sea, en estos casos yo que tengo 27 años, ¿no? Y yo no quiero que cuando llegue a la edad de los 60 tenga sarcopenia. ¿Qué puedo hacer desde yo ahorita para decir, voy a prevenir?
5: Si una persona es sana, no tiene ninguna enfermedad, ninguna comorbilidad, puede tener una alimentación, pero siempre sería ideal llevarlo a cabo con un nutriólogo.
1: Okay.
5: Y conjunto con un dietista, ya que el nutriólogo nos detectó que estamos sanos, entonces el dietista nos puede dar inclusive ciertas recomendaciones de cómo balancear lo que es el plato saludable, donde un porcentaje son verduras, carnes, cereales, proteínas y en sí todo, y sobre todo los líquidos.
1: Claro.
5: Sobre todo hidratarnos en forma correcta, porque nuestro cuerpo se basa en toda esta homeostasis o que sea todo parejo para que pueda absorberse todos los nutrientes. Y sobre todo, no saltarnos alimentos. Importante. Eso es algo muy importante, porque si no llevamos el desayuno, comida y la cena, entonces nuestro cuerpo va a tomar energía de donde no tiene y entonces va a empezar a alterar todo el metabolismo. Trata de hacer un sueño reparador.
1: Nuestro cuerpo habla y hay que escucharlo, hay que saber escucharlo y tomar el tiempo para darle, porque nada más tenemos una sola vida, hay que cuidarla. Nos vemos en el siguiente episodio de Ya Viste. Yo soy Génesis Sainz Silva. Hasta luego.

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Hola, ¿qué tal? Muy, muy buenos días. Bienvenidos nuevamente a La Proteína Mañanera a través de Super 96.5 FM, transmitiendo en vivo desde Puerto Peñasco, Sonora, hasta donde llega la señal de Super, como todas las mañanas, echándole las ganas y los tiros para que tú, que estás del otro lado de la radio, pues estés con musiquita y que te la pases a gusto bien y platiquemos de algo o que tengamos algún tema en particular que tengamos que discutir, hablar. Compartir, etcétera, etcétera, etcétera. Soy Oberlin, aquí estoy a tus órdenes. Recuerda que está muy fácil comunicarte, recuerda que es muy sencillo estar en sintonía. Solamente debes de mandarnos un mensajito de WhatsApp y tenernos, ¿por qué no?, ahí directamente en lo que vendría siendo tus contactos directos, para que ahí te comuniques y nos digas qué onda, ¿verdad? Recuerda, número en cabina 638-383-6825. Ese es el número en el cual tú nos puedes mandar un mensajito, marcarnos lo que usted guste y necesite. Así que, ya lo sabe, estar cerca de ustedes nunca fue tan sencillo. Estamos a tan solo un toque o un clic de distancia de estar en la sintonía y en el contacto directo. Así que damos inicio también con las redes sociales. Búscanos en Facebook como Super 96.5 Sonora, o por qué no, también puedes buscarnos en nuestra página oficial de internet www.diorama.mx. Así de fácil, así de sencillito.

vamos a hacer un paréntesis antes de ingresar directamente a lo que es la información, la música, peticiones y saluditos. Vamos a hablar un poquito de lo que está pasándonos aquí en nuestra ciudad, ¿no? Naturalmente estamos en espera, en con toda la zozobra, ¿no? De la situación que estamos viviendo, motivo por el cual les pedimos que por favor extremen precauciones. Si ustedes ven algún momento donde hay algún alboroto y ven ustedes fuerzas armadas, aléjense lo más posible, no se arriesguen. Recuerden que ahorita nosotros, pues, desgraciadamente debemos de continuar con nuestra vida cotidiana, ir a trabajar, etcétera, etcétera, etcétera. Así que, por favor, todos hemos visto, hay videos que se difunden en redes sociales, videos que realmente te muestran un poco la versión de los hechos. Sin embargo, no hay hasta el momento ningún tipo de oficio, de algo que nos digan las autoridades de forma oficial. No hay ningún tipo de reporte, así que hasta el momento lo único que queda es mantener la calma y mantenernos lo más seguros posibles. ¿Quieres enviar a tus hijos a la escuela o no? Esa es decisión de cada persona, tomando en cuenta, por supuesto, lo que se está viviendo en nuestra ciudad. Así que extrememos precauciones, no nos expongamos, y a darle. No hay hasta el momento ningún dato oficial por ninguna parte. Lo busques en internet o no, no existe hasta el momento. No hay nada que le den aún de información fidedigna por parte de las autoridades, ni siquiera los medios. Así que lo único que queda es mantener la calma y estar lo más resguardados posible. Si no tienes a qué salir, no salgas. Así tal cual. ¿No quieres mandar a tus hijos a la escuela? Pues no los mandes. Ahí tú ponte en contacto con los directivos o maestros de la escuela de tus hijos para explicar la situación, el por qué no quieres mandar a tus hijos en estos momentos a la escuela. La educación básica, pues mira, kinder, primaria, secundaria, tienen el día de mañana, va a haber consejo técnico, así que pues bueno, un día menos. Van a agarrar puentazo a lo mejor, algunos mandamos o no mandamos a nuestros hijos a la escuela. Esa ya es decisión personal. Por favor, simplemente te digo, si ustedes ven algún tipo de acontecimiento que tenga que ver con patrullas, Guardia Nacional, lo que sea, cualquier movimiento táctico que ustedes vean que esté ocurriendo, aléjense. No se queden de chismosos ahí a tomar video y la foto. No lo hagan. Siempre pónganse, por favor, primero su seguridad y las de su familia, y dejar que las autoridades pues tomen las cartas en el asunto, ¿no? Y después de esto, pues ya vamos a dar inicio oficialmente de la proteína mañanera. Obed Lin, a sus órdenes, y déjame platicarte y decirte que Arnold Schwarzenegger donó 16 hectáreas de una propiedad que él tiene en California para ayudar a completar un sendero de montañas en Santa Mónica y conservar uno de los ecosistemas naturales un poquito más singulares que hay en ese lado de Estados Unidos. Déjame platicarte más o menos de lo que se trata, ¿no? Según dicen, este terreno que fue donado por Schwarzenegger está valuado en más de $500,000 y representa una donación privada a unas tierras que están ahí en completar un lugar que se llama Backbone Trail, que esto ayuda. El Backbone Trail es un proyecto que ya tiene más de 40 años y que requiere del apoyo de muchas personas, ¿no? ¿Qué es lo que hacen con esto? Pues bueno, explican que con esto buscan empezar a preservar tierras y aguas. Obviamente este ecosistema es especial porque tiene laderas cubiertas de chaparral, bosques de robles y formaciones rocosas. Es algo muy bonito, un ecosistema más o menos mediterráneo que se encuentra en California, y es por eso que muchas personas que tienen la manera y la forma, pues bueno, hacen algún donativo a esta Reserva Nacional Recreativa en Santa Mónica, ¿no? Así que pues Schwarzenegger dijo, yo hago lo mío, me sobran estas tierritas, pues se las regalo, y pues es lo que hizo, ¿no? Donó estas tierras, estos terrenos a Backbone Trail,
que atraviesa un paisaje con todo muy bonito, todo muy lindo, pues obviamente en Santa Mónica, donde hay billullo, ¿verdad? No lo vino a dejar en otros lugares. Bueno, lo que dicen por ahí es que con esta donación permiten utilizar este dinero, pueden vender ese terreno, obviamente para utilizar el dinero para parcelas cercanas, para contribuir a proteger el paisaje alrededor de este sendero, de este caminito. Y pues bueno, el Backbone Trail, este lugarcito donde va la gente y camina ahí en Santa Mónica, pues ya tiene una donación por Schwarzenegger, 16 hectáreas. Que ahora pueden servir a algo más. ¿Qué hubo quien anda ahí? Para que veas, donó algo. Le dijo hasta la vista, baby, a esos terrenitos que tenía ahí, ¿verdad? Yo no tengo tierras tengo, pero en las patas y en las uñas es donde tengo tierra, es lo único lugar donde me parte. Ganado, cuando era niña tenía ganado, en la cabeza, los piojos, decía mi abuelita. Y sí, mi abuelita me decía, trae ganado la niña, trae piojos. Vieras como yo tenía imán a los piojos. Pues su máquina. Era una cosa de que yo creo que los piojos decían, ahí viene la vez, brínquenle. No, hombre. Y luego yo tengo el cabello. No, mi cabello no es ni chino, ni lacio, ni ondulado. Es grifo. Si has visto los chemizos, las plantas rodadoras que a veces salen por aquí por el desierto, las... Es así, tengo la greña yo. Bendito sea. Ahora imagínate con piojos. No, hombre, mi mamá y mi abuelita andaban, me agarraban una a la mitad y la otra mitad. Y no. Y por eso yo creo que mi mamá me trajo pelona toda la infancia. Tenía un humor para los piojos. Endemoniado el humor para los piojos. No sé por qué, a qué se deba que unas personas tienen humor a los piojos y otras no. Porque tengo una niña que sí y mi otra hija no. Nomás no. ¿Por qué será? Hay algo, hay que buscar en internet. Ahorita San ChatGPT me puede ayudar a buscar la información, ¿no? Y saber que por qué yo sí tengo humor a los piojos y otros no. ¿Verdad? Obviamente necesitamos conocer esa información. Es de vital importancia. Bien, por lo pronto nos vamos a ir a música. Vámonos con esto que se llama Hold Me Closer, a cargo de Elton John con Britney Spears. Y volvemos con más en La Proteína Mañanera. Número en cabina, 638-383-6825. Te recuerdo que en La Proteína Mañanera el ingrediente principal, como siempre, eres tú. Sí, tú que nos sintonizas. Vámonos.

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1: 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Seguimos con más de la proteína mañanera y fíjate que tristemente, pues cuando alguien tiene depresión, cuando alguien padece de algo, cuando hay alguna situación que no te gusta, etcétera, etcétera, y más cuando es una cuestión entre familiares. Ay, no, por ejemplo, que tú ves que tu hermano, tu hermana, tu mamá, tu papá se encuentran en un momento difícil, pues tú tratas de apoyar, ¿no? Y cuando aparte de eso tienen un negocio juntos, pues es el doble. Y este es el caso de Jesse y Joy, porque déjame platicarte que Joy, la hermana, se enteró 20 minutos antes de la decisión de su hermano Jesse de dejar la agrupación, de dejar este dueto. Te platico un poquito. Fíjate que esta separación temporal, al parecer, tomó de sorpresa incluso a Joy Huerta cuando se enteró de la decisión de su hermano Jesse de pausar el dúo, ¿no? Ella dijo, 20 minutos antes de que lo hiciera público, me lo dijo. Ella platicó el martes pasado, durante un encuentro en medios de comunicación, que pues reconoció que todavía no tenía completamente procesado lo ocurrido, que tampoco pretende hablar por su hermano ni explicar las razones por las cuales él tomó esa decisión, y solamente dice, yo me enteré 20 minutos antes que todos ustedes. Sigo procesándolo, es mucha información, fue lo que dijo ella, y dejó claro que respeta la decisión de su hermano y que va a continuar apoyándolo como hermana que es, aunque reconoció que la nueva etapa representa un cambio importante después de más de 2 décadas trabajando juntos. Él tiene sus motivos, tiene sus razones, no me queda más que respetarlo y yo no puedo hablar con él, fue lo que dijo. Amo profundamente a mi hermano, siempre lo voy a amar, respeto su decisión y voy a apoyarlo en cada paso, también fue lo que dijo Joy. Ella continuará, pues al parecer, aunque Jesse anunció que va a tomar una pausa en este proyecto, Joy aseguró que ella seguirá adelante con los compromisos que ya tenían programados. La cantante reconoció que tiene miedo, obviamente, de enfrentar el escenario sin su hermano, con quien lo compartió por más de 20 años, por más de 2 décadas, pero ella dijo también que quiere continuar haciendo música para que el público esté contento y agradecer durante todos los años que los han acompañado. Así que Joy dejó abierta la posibilidad de que regrese en algún momento su hermano, y también obviamente dice que ella confirmó que va a cumplir, por supuesto, lo que son los eventos. De hecho, su hermano dijo que él tenía que presentarse hasta eventos ya compromisos ya pagados hasta el día 5 de diciembre. A partir del 6 de diciembre, Joy continuará con los proyectos que surjan después, incluido un espectáculo en el Auditorio Nacional, pero sin la presencia de su hermano. A ver cómo le va. ¿Cómo la béisbol? ¿Es difícil? Sí, claro que sí, te repito, si ver a tu hermano que está en una situación difícil, dices tú, ay, ¿cómo le ayudo? Ahora imagínate cuando tienen un negocio junto, en este caso, juntos, perdón, en este caso, la música, pues también tiene y da mucho que desear, ¿no? Así que, pues bueno, vámonos a lo que sigue. Me dicen por acá, Obed, puedes poner la canción, la de El Perro de Jesús. Ah, de Jesse Joy. ¿Quién se queda con el perro? Ah, claro que sí. 638-383-6825 para que te comuniques y nos vamos a ir con esta canción que nos acaban de pedir nuestros amigos. Todo el equipo de pintores de El Sonoran Star, especialmente todos los que trabajan con la ingeniera Natalie, nos mandaron una foto hermosísima de la noche de aquí en Puerto Peñasco. Se ve precioso. Así que pues vámonos con esto de ¿Quién se queda con el perro? De Jesse Joy. Número en cabina 638-383-6825. Recuerda que aquí el ingrediente principal eres tú que nos sintoniza. Así que pues ya lo sabes, te comunicas y nos dices qué canción quieres escuchar. Vámonos con esto de Jesse Joy y regresamos con más en La Proteína Mañanera a través de la sintonía de Super 96.5 FM. Así que a darle, que es muy de hoy, decía mi abuelita. Vámonos.

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4: Desde la redacción de Informe 24, estas son las noticias.
5: Un tateo realizado en un inmueble de Puerto Peñasco por elementos de la Guardia Nacional, Ejército Mexicano, Marina y Fiscalía Estatal dejó como resultado el aseguramiento de 24 vehículos, además de cargadores y cartuchos. De acuerdo con la información del operativo, 19 de las unidades aseguradas contaban con reporte de robo en Estados Unidos, mientras que otras dos tenían reporte de robo en México. Entre los automotores localizados durante la diligencia se encontraba un vehículo con blindaje de fábrica y otra unidad con características de vehículo tipo militar. El cateo forma parte de las acciones realizadas por las corporaciones de seguridad en Puerto Peñasco. El gobernador Alfonso Durazo informó que se hizo del conocimiento de la Fiscalía General de la República la presunta operación de retenes falsos en carreteras de Sonora. Lo anterior en relación con un video difundido en redes sociales en el que se observa a un ciudadano que presuntamente es extorsionado por personas que operan uno de estos puntos de revisión. El mandatario estatal señaló que alrededor de este tema intervienen diversos intereses y personas que difunden información sin verificar, lo que complica el panorama.
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Ahora sí, ve para lo que vayas viendo, para que tú vayas haciendo tus pagos, tus ahorros, tus cuentas bancarias, que empieces a guardar las monedas de 10 pesos, lo que puedas hacer, porque déjame decirte que Luis Miguel anunció el Tour 2027 sin revelar aún los precios y la gente está... porque se supone y se dice que podría ser su última gira, la última vez que podrías ver en concierto a Luis Miguel. Así que antes de sacar la calculadora para imaginar cuánto va a costar cada boleto, vamos a irnos por partes, como decía Jack el Destripador. Deja de platicarte que uno de los conciertos cercanos es en Tijuana, donde se presentará o donde se presentó la última vez en el Estadio Caliente, y los precios en aquella entonces fueron desde 990 pesos hasta 9,000 pesos en la zona Diamante, sin cargo, según los precios anunciados o lo que decían por ahí en internet, ¿verdad? Así que, pues bueno, ese es un tanteo a los camotes, ¿verdad? También se presentó en el Estadio Jalisco con más o menos los mismos precios, déjame decirte, más o menos, ¿no? Pero pues ahorita no se sabe cuánto podría ser los costos. Estos precios que te digo son los del Tour 2024 y se te sirven como referencia de cuánto fue lo que costó la última vez que presentó su concierto. Sin embargo, los fans van a tener que esperar para que se den las fechas oficiales, las ciudades, los recintos y los precios de lo que será el Tour 2027 de Luis Miguel. Pero quienes quieran volverlo a ver cantar, pues ya saben más o menos que los precios entre los más baratos, si en aquella época fueron en el 2024, 2000, fueron 1,000 pesos el más barato, supongo que va a subir un 20 o un 30% más, supongo yo, pero quién sabe, porque al parecer sería el último concierto que daría el Sol de México en nuestro país. Así que tú dime, ¿te gustaría ir a ver a Luis Miguel? A mí sí, fíjate. Sería bonito, estaría bien. No es la gran cosa, pero pues, ¿qué tiene? ¿Qué le hace? Que le aunque. Vámonos con eso que se llama La Incondicional en La Proteína Mañanera. Ni siquiera se te ocurra cambiarle.

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3: Desde la redacción de Informe 24, estas son las noticias. Un acuerdo reparatorio por 250,000 pesos y una disculpa pública fue lo que logró la Fiscalía del Estado de Sonora dentro del proceso seguido contra Abraham N. por un hecho de tránsito con resultado de muerte en perjuicio de María Lourdes N. en Puerto Peñasco, Sonora. Durante la audiencia de control celebrada el 22 de septiembre, el imputado y Jesús Alejandro N., hijo de la víctima, alcanzaron el acuerdo correspondiente, mismo que fue revisado y aprobado por el juez de control. El fiscal general Gustavo Salas dio seguimiento al enfrentamiento en Puerto Peñasco, Sonora, desde el pasado viernes entre autoridades y civiles armados. Destacó varios detenidos, así como múltiples vehículos y un arsenal asegurado.
4: Quedaron formalmente imputados 6 adultos y horas antes, un menor de edad que se omiten sus datos por razón de disposición legal específica, entre otros delitos, tentativa de homicidio calificada, delitos cometidos contra de agentes de la autoridad, desaparición de personas cometida por particulares, posesión de vehículos robados. Tenemos ahorita aproximadamente 37 vehículos asegurados, prácticamente todos con reporte de robo en Estados Unidos, muchos, si no es que todos, de alta gama, Audis, Mercedes-Benz, Escalade, etcétera, y por supuesto un armamento considerable que ya se puso a disposición también del Otro Federal. Se encuentra personal de la Fiscalía Especializada en Materia de Delincuencia Organizada, con quien ya le dimos el desglose correspondiente, y por supuesto seguimos con los cateos en Puerto Peñasco.
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0: Hola, ¿qué tal? Muy buenos días. Bienvenidos nuevamente a Icónica. Son las 11 de la mañana con 4 minutos. Espero que estén súper, súper bien. Estamos ya transmitiendo en vivo desde Puerto Peñasco, Sonora, donde llega la señal de Súper. Y con todo el amor del mundo, te compartimos el siguiente playlist, que estoy segura lo disfrutarás bien. Número en cabina 638-383-6825. Pero también, por supuesto, ese mismo número tiene función de centro de mensajes vía WhatsApp. Y con muchísimo gusto estamos esperando tu colaboración para el playlist que tenemos el día de hoy, que estoy segura que te va a gustar. Rock en inglés fue el día de ayer, rock en español el día de hoy. Iniciamos con Devuélveme mi chica a cargo de Los Hombres G, seguidos de Tren al Sur con Los Prisioneros y No huyas de mí de Kenny y Los Eléctricos. Las demás canciones corren por tu cuenta. 638-383-6825. Estás en Icónicas, ni siquiera se te ocurra cambiarle.
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2: ¿Qué tal? Buenas tardes, ¿cómo están? Es la 1 de la tarde en el centro de México, soy Alberto Peláez. Empezamos.
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2: La presidenta Sheinbaum evitó este jueves si el megadecomiso de combustible en Guanajuato estaba ligado al delito de huachicol. En su conferencia desde Palacio Nacional, la presidenta se limitó a señalar que es un caso a cargo de la Fiscalía General de la República y se mantienen las investigaciones. La presidenta Sheinbaum afirmó este jueves que tiene respaldo de los ciudadanos en el país tras su gira por los estados ante el segundo informe de gobierno. Sheinbaum afirma que ha recibido una respuesta positiva en sus mítines, pero no hizo señalamientos a los abucheos y protestas registrados durante sus presentaciones. La presidenta recibió a su homólogo de Corea del Sur, Lee Jae-myung, en el Palacio Nacional para abordar temas del fortalecimiento de la relación de ambos países. El presidente municipal de Juchitán, Oaxaca, Miguel Sánchez Altamirano, fue ingresado anoche al penal de máxima seguridad del altiplano tras haber sido capturado por fuerzas federales y estatales. Autoridades federales detuvieron a Edgar Valeriano N., alias El Camoni, identificado como jefe regional del cártel de Tepaltepec y generador de violencia en Michoacán, informó el secretario de Seguridad y Protección Ciudadana, Omar García Harfuch. El presunto líder criminal era buscado por Estados Unidos y por información que permitiera su captura se ofreció una recompensa de $3 millones. La captura se realizó en Tepalcatepec, en Michoacán, después del intercambio de información con Interpol México, unidad adscrita a la Agencia de Investigación Criminal de la FGR y Trabajos de Inteligencia Militar de la Secretaría de la Defensa Nacional. El embajador de Estados Unidos en México, Ronald Johnson, celebró la detención del Camoni, fugitivo buscado por tráfico de drogas. Sacar de las calles a criminales peligrosos como este debilita las redes que trafican drogas letales, amenazan a empresas legítimas y aterrorizan a las comunidades, informaron información compartida, acciones tomadas. Resultados obtenidos. Trabajando juntos estamos logrando que rindan cuentas haciendo que nuestros dos países sean más seguros, destacó en redes sociales. La inflación en México se sitúa en un 3.42% en la primera quincena de septiembre, informó el INEGI. El Índice Nacional de Precios al Consumidor aumentó en 0.33 respecto a la quincena anterior, frente al incremento de 0.18 observado en el mismo periodo del año pasado. Los productos genéricos que más subieron en la quincena fueron el jitomate, la cebolla, la educación primaria, la secundaria, el gas doméstico, el EP y el pollo. El gobierno federal prevé anunciar nuevas inversiones por más de 20.000 millones de dólares durante los últimos meses de 2026, informó el secretario de Economía, Marcelo Ebrard. Ebrard aseguró que los flujos de inversión extranjera directa se encuentran por encima de las expectativas y de los niveles observados en años anteriores. La empresa danesa de juguetes Lego anunció este jueves la inversión de 8.600 millones de pesos para ampliar sus operaciones en su planta en Nuevo León, en México. El gobierno federal precisó que a partir de este próximo miércoles comenzará a operar esta inversión y se extenderá hasta 2029. El huracán Polo alcanzó nuevamente la categoría 5 en la escala Saffir-Simpson mientras avanza en paralelo a las costas del Pacífico mexicano, informó la Secretaría de Marina. El sistema registra vientos sostenidos de 259 kilómetros por hora y rachas de hasta 315 kilómetros. Esta mañana el centro del ciclón se ubicaba a 442 kilómetros al oeste de Acapulco, en Guerrero, y a 265 kilómetros al sur de Manzanillo, en Colima, con desplazamientos de 14.8 kilómetros por hora. Lo que comenzó como una reforma para combatir la piratería y proteger los derechos de autor terminó encendiendo las alertas entre caricaturistas y creadores de contenido, quienes advierten que sus alcances podrían ir más allá de perseguir copias ilegales y alcanzar contenidos de crítica, sátira y parodia política. Las comisiones de Economía, Justicia y Estudios Legislativos, primera del Senado, aprobaron reformas a la Ley Federal de Protección a la Propiedad Industrial, la Ley Federal del Derecho de Autor y del Código Penal Federal. Un juez federal bloqueó temporalmente la prohibición impuesta por el presidente Donald Trump a tres medios de comunicación desde la Casa Blanca, ordenando la madrugada del jueves que se restableciera el acceso a CNN, MS Now y Político. Sin embargo, periodistas de los tres medios afirmaron que seguían bloqueados varias horas después del fallo. Los medios de comunicación solicitaron en un documento judicial una audiencia inmediata para abordar la prohibición que se les sigue imponiendo de acceder a los terrenos de la Casa Blanca. El presidente Donald Trump recibió este jueves en la Casa Blanca a su homólogo chino Xi Jinping en la primera visita de Estado de este a Washington en más de una década, para una reunión marcada por las tensiones en torno a los aranceles, la guerra emprendida por Estados Unidos contra Irán, el futuro de Taiwán y la inteligencia artificial. El primer ministro canadiense Mark Carney reconoció que su gobierno ha examinado la posibilidad, que considera extremadamente remota, de una acción militar de Estados Unidos contra Canadá, tras las respectivas declaraciones del presidente estadounidense Donald Trump sobre la posibilidad de convertir el país en el Estado 51. En una entrevista publicada por el New York Times, Carney calificó esta posibilidad como un extreme tail risk, expresión utilizada en gestión de riesgos para acontecimientos de muy baja probabilidad, pero consecuencias potencialmente muy graves. El gobierno de Estados Unidos se opuso formalmente a la solicitud de libertad bajo fianza presentada por la defensa de Cilia Flores, esposa del depuesto presidente venezolano Nicolás Maduro, al considerar que existe un riesgo de fuga extremo y que representa un peligro para el público, según documentos judiciales presentados en las últimas horas. En un memorando presentado ante la Corte de Distrito Sur de Nueva York, los fiscales federales solicitaron al juez que desestime la moción de la defensa para conceder a Flores la libertad previa al inicio del proceso judicial que enfrenta junto a Maduro. Y la Policía Nacional de Ecuador, en coordinación con Estados Unidos, desarticuló una banda presuntamente vinculada al cártel Jalisco Nueva Generación durante un operativo realizado en tres provincias del país andino y en el que se detuvo a 30 personas, informó el ministro de Interior, John Reinberg. Bueno, comenzamos con la información y ya tenemos, como todos los días, a José Luis Plaza. Buenas tardes, José Luis.
5: Buenas tardes, Alberto. Buenas tardes al auditorio. Y bueno, a partir del próximo 3 de noviembre, Alberto, entra la restricción de teléfonos celulares en primarias y secundarias. Esto parecería como una medida muy dura para los jóvenes, pero déjame decirte que la Policía Cibernética de la Ciudad de México ha recibido alrededor de 1.500 reportes. Todos estos son sobre el acoso escolar. Entonces, de estos, el 14% va hacia este rubro, que es el acoso escolar, y obviamente, pues, el bullying que hacen jóvenes por medio de redes sociales, y esto, pues, lo hacen desde las escuelas. Entonces, creo que la restricción que se está poniendo a partir del 3 de noviembre, o que se va a imponer a partir del 3 de noviembre, viene bastante bien, porque claro, de por sí ya hay chavitos que son muy, muy buleados, Todavía lo sean en redes sociales, y en redes sociales se disparce todo.
2: En fin, José Luis, muchas gracias, muy buenas tardes.
5: Gracias a ti, Alberto, hasta luego, buenas tardes.
2: Y en los últimos meses, Juchitán se convirtió en el epicentro de la violencia en Oaxaca, de acuerdo con estadísticas oficiales y especialistas. De enero a marzo de este año, se registraron 23 homicidios en Juchitán, lo que colocó al municipio en la incidencia más alta en la entidad, de acuerdo con los datos de la Fiscalía General de Oaxaca. Por ejemplo, el pasado 18 de abril, tres jóvenes fueron asesinados en este municipio del Istmo de Tehuantepec, entre ellos David López, hijo y sobrino de dos funcionarios del gobierno estatal. Como le informamos ayer, este miércoles, el alcalde morenista de Juchitán, Miguel Sánchez Altamirano, fue detenido por autoridades federales y estatales, quienes señalan que es parte de una red dedicada a la extorsión vinculada a los cromos, un grupo delictivo ligado al cártel Jalisco Nueva Generación. Como ha sucedido en distintas acusaciones contra alcaldes de otras partes del país, de Sánchez Altamirano se dice que brindaba protección política y económica a los delincuentes. Y el personal inició el traslado vía terrestre desde distintos puntos del país y a su llegada se incorporará las labores de la 16 zona militar en coordinación con autoridades municipales, estatales y federales. Esto es porque la Secretaría de Defensa Nacional desplegó 600 elementos del ejército mexicano hacia Guanajuato como parte de las acciones para reforzar la seguridad en la entidad. Los efectivos realizarán patrullamientos, patrullas, reconocimientos terrestres y acciones disuasivas en distintos puntos del estado bajo el marco jurídico vigente y con respeto a los derechos humanos. Con este refuerzo que implementa la Secretaría de la Defensa Nacional, se continuará contribuyendo de manera determinante a la desarticulación de las organizaciones delictivas, señaló la dependencia.
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2: Bueno, ya estamos de vuelta y la presidenta Sheinbaum evitó este jueves si el megadecomiso de combustible en Guanajuato estaba ligado al delito de huachicol. En su conferencia desde Palacio Nacional, la presidenta se limitó a señalar que es un caso a cargo de la Fiscalía General de la República y se mantienen las investigaciones. Pregúntele a la fiscal, Ernestina Godoy, y me dijo que sigue, pregunté. Ernestina Godoy me dijo que siguen revisando los permisos y que ellos van a informar en su momento, dijo a la prensa. Ante la pregunta de una reportera sobre si hasta el momento se podría descartar que se trate de huachicol, Sheinbaum puntualizó, hasta que la Fiscalía no cierre la revisión de todos los permisos. La declaración ocurre después de que ayer se informara sobre la separación del cargo de Juan Francisco Vera Ayala como delegado de la FGR en Guanajuato. La semana pasada se dio a conocer el decomiso de 59 millones de litros de hidrocarburos presuntamente ilegal en la empresa distribuidora de combustibles de gas natural del noroeste de Grupo Simsa en San Juan Iturbide, en Guanajuato. Y los presuntos delitos de abuso de autoridad, intimidación y delitos contra la salud, Movimiento Ciudadano y interpuso denuncia penal contra el tribunal, el titular del IMSSE Bienestar en Veracruz, Roberto Ramos Alor, de quien también exigió la separación del cargo. Jorge Álvarez Maínez y Luis Carbonell, coordinadores nacional y estatal, acompañados del diputado Sergio Gil Rullán, también acudieron a la Dirección General del IMSS Bienestar para exigir la separación inmediata de Ramos Alor. La denuncia penal deriva después de un vídeo viralizado en el que el funcionario federal, en reunión con médicos residentes ocurrida el 8 de septiembre, acusó la falta de insumos básicos y materiales quirúrgicos para atender a pacientes. En respuesta, los inconformes recibieron un sí. Si no quieren operar, no lo hagan. La denuncia penal fue remitida a la Fiscalía Especializada en Materia de Combate a la Corrupción para que se investigue la presunta comisión de los delitos de abuso de autoridad, intimidación y delitos contra la salud. ¿Y qué más ha pasado en el país? Vámonos al carrusel de los estados.
7: Por tercer día consecutivo se suspendieron las clases en el estado de Guerrero debido al paso del huracán Polo, mismo que afortunadamente no ha causado daños mayores en la entidad. El monitoreo por parte de autoridades se mantiene para atender alguna posible contingencia y se sigue alertando a la población, ya que las lluvias y el oleaje elevado pueden causar afectaciones. Se mantiene en observación a Polo y también la posible formación de otro fenómeno en desarrollo sobre el Océano Pacífico al sur de las costas de Guerrero, Oaxaca y Chiapas. Informe 24 desde Acapulco, Guerrero, Enrique Silva.
8: Después de 16 meses de restricciones derivadas de la contingencia sanitaria por el gusano barrenador, este jueves se reanudará la exportación de ganado en pie hacia Estados Unidos a través del puerto de San Jerónimo Santa Teresa, aunque durante las primeras horas de la jornada todavía no se observaba movimiento de reses en los corrales ni de trailers especializados. Antes de las 7 de la mañana de hoy únicamente se registraba el ingreso de vehículos particulares con placas de México y Texas a la estación cuarentenaria ubicada al norponiente de Ciudad Juárez, donde se concentrarán las actividades de revisión y preparación del ganado antes de su traslado hacia territorio estadounidense. Así que esta es una buena noticia para la gente que se dedica a la venta de ganado, porque está por reanudarse la exportación a Estados Unidos tras 16 meses de restricciones. Para Informe 24, desde Ciudad Juárez, Nicolás Díaz Moreno.
9: Del 2 al 9 de octubre, Nayarit reunirá a los principales exponentes de la halterofilia internacional con la realización del Campeonato Panamericano Juvenil 2026 y el segundo evento clasificatorio a los Juegos Panamericanos Lima 2027. Durante una conferencia de prensa realizada en el Centro Nacional de Desarrollo de Talentos Deportivos y Alto Rendimiento en la Ciudad de México, se dio a conocer que el evento tendrá como sede la Unidad Deportiva Nayarit, la organización de la CONADE, en coordinación con el Gobierno del Estado y la Federación Mexicana de Levantamiento de Pesas. La competencia contará con la participación de alrededor de 300 atletas provenientes de 22 países: Argentina, Barbados, Brasil, Canadá, Chile, Colombia, Costa Rica, Cuba, Ecuador, El Salvador, Guatemala, Honduras, Nicaragua, Panamá, Perú, Puerto Rico, Estados Unidos, Venezuela y México. Entre los participantes destacan atletas y entrenadores nayaritas: Valeria Íñiguez, Paulina Aro y Leonardo Torres, quienes tendrán la oportunidad de competir en casa ante atletas de diferentes países. La directora general del Instituto Nayarita de Cultura Física y Deporte, Carolina Lugo Robles, destacó que la realización de este evento se dio gracias a la gestión del gobernador Miguel Ángel Navarro Quintero y fortalece la posición de Nayarit como sede de competencias internacionales y genera oportunidades para que las y los deportistas del estado tengan contacto con eventos de alto nivel. Por su parte, la pesista nayarita Paulina Aro, además de agradecer al mandatario estatal, destacó el respaldo del gobierno del estado a través del INCUFIT y la importancia de que este tipo de competencias lleguen a Nayarit. La realización de este campeonato se suma a las competencias internacionales que Nayarit ha recibido en los últimos años y que son posibles gracias a la infraestructura deportiva con la que cuenta el estado, así como a las acciones de recuperación y fortalecimiento de sus espacios deportivos. Desde Tepic, Nayarit, para Informe 24, Perla Rentería.
10: En Jalisco se registró un fuerte accidente vehicular que provocó el cierre total a la circulación en ambos sentidos de la autopista Guadalajara-Tepic, luego de que dos vehículos de carga pesada colisionaran y se incendiaran en el tramo conocido como Plan de Barrancas. El percance ocurrió anoche a la altura del kilómetro 72, pero apenas esta mañana se habilitó un carril de paso en sentido hacia Tepic. Mientras tanto, continúan las labores de limpieza debido a que el material que transportaba una unidad humedad comenzó a generar una reacción química al contacto con el agua. En el lugar también trabajan elementos de la Guardia Nacional y la empresa operadora. Hasta el momento no se reportan personas heridas. Desde Guadalajara, en Informe 24, David Correa Aldrete.
2: Gracias, David. Gracias, compañeros. En información internacional, la presidenta encargada de Venezuela, Delcy Rodríguez, agradeció ante la Asamblea General de la ONU al mandatario de Estados Unidos, Donald Trump, por retomar el camino del diálogo y calificó el reciente acuerdo petrolero como uno de los más grandes jamás suscritos. Quiero, en esta 81 Asamblea General de la ONU, agradecer al presidente Donald Trump y a su gobierno por su disposición a retomar el camino de las relaciones diplomáticas y de cooperación con Venezuela, dijo la líder chavista. Rodríguez aseguró que ambos países trabajan hoy seriamente para dirimir a través del diálogo las diferencias existentes, así como en una agenda que incluye principalmente el relacionamiento energético, la promoción de seguridad, la lucha contra el crimen transnacional y la cooperación económica. En este sentido, aseveró que el acuerdo petrolero anunciado el pasado 28 de agosto es el más grande jamás suscrito y contribuirá al equilibrio energético del hemisferio y de la economía internacional. La líder opositora venezolana y premio Nobel de la Paz, María Corina Machado, ha intentado regresar a Venezuela desde Panamá tres veces esta semana y en todas estas oportunidades se lo han impedido, confirmó su equipo. Se le ha impedido volar desde Panamá, permanece allí sin poder salir, denunció el equipo de la exdiputada, quien salió de Venezuela el pasado diciembre para recibir en Noruega la medalla del Nobel de la Paz después de permanecer cerca de un año en la clandestinidad para evitar ser detenida. Con estos son tres nuevos intentos, ya son al menos siete las veces que Corina Machado ha tratado de volver a su país, indicó el equipo. Uno de los intentos más recientes fue después del devastador doble terremoto ocurrido en Venezuela el pasado 24 de junio. Según el diario The Wall Street Journal, el gobierno del presidente Donald Trump, que mantiene una estrecha colaboración con la presidenta interina venezolana Delcy Rodríguez, habría impedido a Machado regresar a la nación sudamericana.
1: En la opinión de Jesús Martín Mendoza.
11: ¿Usted ha conocido en algún momento de su vida algún empresario que haya estado involucrado en la construcción, fabricación, diseño de algún producto y que una vez que está ya a la venta, que ya está al público en general, le diga, no lo compres, mejor no lo compres? Pues eso es lo que está sucediendo en el mundo de la inteligencia artificial. Yo en lo personal no salgo del asombro del avance, por lo menos de la forma en la que procesa los datos, cómo imita la actitud humana, sobre todo cuando programamos a la inteligencia artificial para que nos hable, sus expresiones, sus reflexiones, cuando no entiende una pregunta, hace pausas como si fuera un ser humano, es verdaderamente sorprendente. Hay diferencias entre la inteligencia artificial de OpenAI con la de Gemini o como por ejemplo la de Claude. Hay muchas diferencias, pero en esencia prácticamente es lo mismo. Imitar la actitud humana, imitar las posibilidades humanas, pero sobre todo superarlas. Sam Altman, el director creador de OpenAI y sobre todo el creador de ChatGPT, está insistiendo en la importancia de limitar el acceso a la inteligencia artificial hasta que los seres humanos adecuemos nuestra capacidad de comprensión a la velocidad a la que va esta inteligencia artificial. Pero los líderes del mundo quieren que siga a toda velocidad. ¿Qué hacemos con esta herramienta que parece se nos escapa de las manos?
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12: ¿Qué tal? Buenas tardes. Este día el huracán Polo continuará desplazándose como huracán de categoría mayor en la escala Saffir-Simpson, al sur de las costas de Michoacán y Colima. Su circulación mantendrá la probabilidad de lluvias puntuales intensas en zonas de Jalisco, Colima, Michoacán y Jalisco, así como lluvias muy fuertes en zonas de Nayarit. Además de oleaje elevado y rachas de viento en costas de dichos estados, a su vez el monzón mexicano, inestabilidad atmosférica y una circulación ciclónica en altura sobre el noroeste del territorio nacional, ocasionarán lluvias muy fuertes en zonas de Chihuahua, lluvias fuertes en Sinaloa y Durango, y chubascos en Baja California, Baja California Sur y Sonora. Tome sus precauciones y disfrute del clima. Le saluda Ela Canet.
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2: Pues, ¿qué les parece? Que es la 1 y 24 minutos de la tarde, que nos tenemos que marchar, pero mañana, como siempre, más a la 1 en punto. Mientras tanto, gracias, que descansen. Muy buenas tardes.
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13: Seguimos con más información a través de la sintonía correcta de Super 96.5 FM en Informe 24, todo el día tras la noticia. A nombre de mis compañeros, de mi compañero Ricardo Chávez, le damos la más cordial de las bienvenidas e iniciamos con la información para que usted esté al tanto de lo que ocurre en Puerto Peñasco. Bien, iniciamos Informe 24, todo el día tras la noticia. Soy Obed Lin, acompáñame en el transcurso de los próximos minutos para saber lo que está ocurriendo en Puerto Peñasco.
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12:25, seguimos con más de la información a través de Super 96.5 FM, yéndonos directamente con lo que es el pronóstico del clima. Bien, el día de hoy, jueves 24, a primeras horas, alrededor de las 2:03 de la mañana, hubo una fuerte racha de viento y también una llovizna que sorprendió la madrugada del día de hoy a Puerto Peñasco. Afortunadamente no hay nada más que lamentar, lo que sí es que hay algunas tolvaneras que se están manifestando por la intensidad del viento, así que pues bueno, esto obviamente, además de disminuir la temperatura o la sensación térmica, por supuesto, pues también conlleva lo que es el levantado de polvo y todas las polvaderas que se dan respecto a lo que es la intensidad del viento, motivo por el cual pues bueno, debemos estar atentos ante cualquier tipo de situación que se pueda brindar, sobre todo para las personas que se hacen a la mar. Bien, yéndonos directamente a lo que es el pronóstico, le comparto que el día de hoy en Puerto Peñasco la temperatura máxima pronosticada será de 32 grados centígrados y la mínima de 25. En este momento, siendo las 12:26, la temperatura en termómetro es de 31 grados centígrados con una sensación térmica de 32. El día estará nublado con intensidades máximas del viento de hasta 34 kilómetros por hora provenientes del noreste. También le comparto que la humedad relativa en el ambiente estará presente al 43% y el índice de radiación ultravioleta en el peldaño número 7 considerado como muy alto. Para la gente que disfruta de lo que son los atardeceres, el día de hoy la puesta de sol en Puerto Peñasco la podrá usted disfrutar a partir de lo que es las 6:28. Este es el pronóstico del clima para Puerto Peñasco en Informe 24.

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2: Iniciamos directamente con la información local, gracias a nuestro amigo y compañero Ricardo Chávez. Bien, déjenme también compartirle que el responsable de control canino y de la Coordinación Municipal de Salud, Eric Francisco Gastelón Pacheco, informó que continúan las campañas de esterilización y vacunación en perros y gatos, después de que esta jornada fue realizada recientemente en el Parque del Lápiz. También señaló que el próximo martes estarán en el centro comunitario ubicado a un costado del penal de 9 de la mañana a 12 o 1 de la tarde aproximadamente, donde podrían llevar a sus mascotas de 3 meses de edad en adelante para que se les pueda hacer el proceso de esterilización. También explicó que las personas que tengan dificultad para trasladar a sus animales pueden acudir a las oficinas de control animal ubicada en la calle Derecho de Vía para solicitar una visita domiciliaria. También destacó que además de control canino continúan recibiendo atención médica a animales silvestres que son encontrados con lesiones, entre ellos aves de playa y coyotes, explicando que actualmente tienen bajo cuidado 2 palomas y una de ellas podría ser liberada en los próximos días debido a que su lesión evoluciona favorablemente. También señaló que durante la temporada de calor han atendido numerosos coyotes encontrados en malas condiciones, principalmente por personas que trabajan en las zonas de hoteles y áreas de playa, logrando así devolverlos a su hábitat de forma segura. Escuchemos la entrevista que le brindó a nuestro compañero Ricardo Chávez al respecto.
3: Así es, ahorita tuvimos la campaña de castración y vacunación en el Parque Lápiz. El próximo martes vamos a estar en el centro comunitario que está ahí a un lado del penal. Igual vamos a estar desde las 9 de la mañana hasta las 12 o 1 de la tarde. Pueden llevar a sus mascotas, perros y gatos que quieren operar, castrarlos de los 3 meses en adelante. Y una recomendación que vaya un adulto con los perros y con los gatos. También hemos realizado campañas en domicilios. Hay personas que no pueden llevar a sus mascotas. Si alguien se le ofrece que no pueden llevar a sus mascotas a los centros comunitarios o al Parque Lápiz, vayan allá a la oficina de control animal, que es COSEF, Derecho de Vía, para anotarse. Y ya le decimos qué día podemos asistir. Y ellos pueden hacer también la invitación en toda su colonia ahí en esa cuadra para que si hay personas que tienen mascotas para operarlos o ponerle la vacuna antirrábica y un medicamento para garrapatas y pulgas, también se lo aplicamos. Así es, le agradezco ya a la señora que lo trajo ahorita y le agradezco a las personas que no han traído. Esta es la segunda palomita que tenemos aquí. Por la lesión que trae esta, probablemente en 2 o 3 días lo vamos a liberar. El otro que tenemos ahí también. Hay también muchas aves de la playa. Ahí les encargo a muchas personas que van casi todos los días a la playa. Si llegan a mirar, hay un animalito herido. Aquí lo esperamos, aquí lo recibimos. Y algunos hemos tenido que tenerlos ya de por vida porque hemos atendido algunas aves que ya traen completamente destrozada la ala. Y le agradezco también a las personas que nos han traído, que se han quedado con esas aves. Entonces, le agradezco mucho a las personas como esta señora que nos trajo esta palomita.
4: Hace poco también tuviste un lince rescatado. ¿Cómo está?
3: Está muy bien. Yo le agradezco a la señora que nos mandó un video donde atacó un ave de la playa y se la comió. Y la han mirado también caminando por ahí cerquita, pero ya en excelentes condiciones.
4: ¿Que te traen, son recuperados?
3: De ahí cerquita,
4: dependiendo
3: de las lesiones que traigan. Hemos atendido muchos coyotes, demasiados, en la temporada de calor. Algunos en muy malas condiciones. Y afortunadamente todos los hemos liberado. Ahí donde los han agarrado, donde lo han agarrado las personas que trabajan en la choya, trabajan en las conchas, que han mirado los coyotes, que se dejan agarrar de lo mal que han estado, lo rescatan ellos, y hay veces que a las 2, 3 o 4 semanas ya lo liberamos en ese mismo lugar. Hay muchas personas que trabajan en los hoteles y miran que ellos están trabajando a unos cuantos metros, el coyote no corre, no huyen y no son agresivos, así que hay que respetarlos. Así es, ahí enfrente de uno de los hoteles más grandes que tenemos aquí en Peñasco hay nidos de coyotes. Entonces yo le agradezco a todos los trabajadores de esos hoteles que nos han traído mascotas que traen algunas lesiones, lo rescatamos y le agradezco que han aceptado que también lo libramos ahí.
1: Para Informe 24, Ricardo Chávez.

0: 12:33, vamos a una pausa y volvemos con más. Está usted en la sintonía de Informe 24, todo el día tras la noticia.
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0: 12 con 41 minutos. Continuamos con más de la información local. En una reunión mensual, el Grupo Madrugadores de Puerto Peñasco, coordinado por Alberto García Ochoa, recibió como invitados al doctor Joaquín Hernández, quien presentó parte del proyecto que se plantea desarrollar rumbo al centenario del primer campo pesquero de Puerto Peñasco. Una celebración que, señaló, requiere tiempo de preparación, participación ciudadana y coordinación entre distintos sectores de la comunidad. Uno de los principales proyectos planteados es la elaboración de un libro conmemorativo en el que se documente la evolución de Puerto Peñasco durante sus primeros 100 años, abordando temas como la pesca, comercio, hotelería, salud, educación y medios de comunicación. Hernández explicó que ya ha comenzado a buscar la participación de personas con conocimiento en diferentes áreas, entre ellas Alberto Aldrete, quien podría abordar la historia desde los medios impresos, personal de enfermería para el tema de salud, Andrés Corona relacionado con los inicios de la hotelería en el puerto y el profesor Octavio, quien colaboraría con el apartado de educación básica. El proyecto contempla también la posibilidad de que la televisión participe en la cobertura de los diferentes eventos para posteriormente integrar el material en un documental. Hernández destacó que la intención es organizar una celebración digna y al mismo tiempo realista, por lo que consideró necesario comenzar con suficiente participación y por supuesto con una preparación previa a la planeación de estas actividades, como reunir a colaboradores y recibir propuestas por parte de la ciudadanía. Vamos a escuchar qué le parece lo que compartió el doctor Joaquín Hernández sobre los próximos temas a tocar para el próximo centenario de Puerto Peñasco.
1: El tema se trata de Peñasco rumbo al centenario. A mí me eligieron para coordinar el trabajo operativo de lo que es, de lo que van a ser el festejo. Y yo creo que la razón por la que me escogieron fue por los 12 años, 12 o 13 años que tengo haciendo organizando más bien las entregas de reconocimientos a los pescadores el Día del Marino. Entonces, pues yo creo que esa fue la razón, no creo que por bonito, ¿eh? Entonces, yo le presenté al presidente municipal y a la secretaria un plan de trabajo que a mí me gustaría que se llevara a cabo. O sea, como propuesta, como una idea para partir de algo, ¿verdad? Primeramente, pues quiero decirles que esta fecha se festeja el centenario de la fundación del primer campo pesquero en Puerto Peñasco y el 75 aniversario de la municipalización. Entonces, ¿por qué se tomó esa fecha? Porque no

0: el Marina Club. Entonces, el primer campo pesquero en Peñasco se forma en 1927 porque ya había un pozo de agua, que era el coco de los pescadores cuando seguían la corrida de la Totuaba hasta el Golfo de... Bueno, a mí no me gusta llamarle el Golfo de Santa Clara, yo le digo como los viejos Santa Clara. Entonces, si les agarraba un mal tiempo en Puerto Peñasco y se les acababa el agua, era... un caos, tenían que destilar agua. De hecho, aquí está Alfredo, que a don Alfredito, el papá de él, le tocó destilar agua para subsistir. Entonces, en esta ocasión, tres pescadores de Benjamín Bustamante, ellos ya sabían que aquí se estaba construyendo algo y que aquí había agua. Se vinieron en su panga, en su canoa, un año antes de que se inaugurara el hotel. Por eso es que se toma como referencia 1927 para la fundación del primer campo pesquero. Ya después ellos venían de La Pinta, ahí descargaban el producto que había en abundancia y Benjamín Bustamante se lo llevaba a venderlo a Estados Unidos, pero por las brechas que había, ¿no?, hacia Nogales. Y ellos le dejaron dicho a Benjamín que iban a venir ahí donde estaba la punta del cerro, que aquí se estaba construyendo algo. ¿Por qué sabían ellos eso? Porque uno de esos tres pescadores, el cuate Peña, era de Sonoita. Y el cuate Peña, de muy joven, trabajó en un rancho por donde pasaba Benjamín con el troque. Ya cuando lo vio más grandecito, le dijo: tú ya estás bueno para pescador. Entonces el cuate y Julián y Martín Angulo sabían que aquí se estaba construyendo algo y que había agua, ¿no? Que era el motivo, que fue el motivo principal para que se hiciera el campo pesquero, aparte del refugio natural por los malos tiempos.
1: Para Informe 24, Ricardo Chávez.
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1: Seguimos con más de la información, son las 12:50 y bien, déjeme también compartirle que dentro de los acontecimientos que se han estado viviendo en Puerto Peñasco está el de el señor Francisco Germán González Félix, conocido entre la comunidad como El Güero, cerrajero de esta ciudad, que permanece detenido tras un cateo realizado en su domicilio relacionado con recolección, bueno, no sabemos exactamente el por qué es el que está detenido. Lo que sí sabemos es que su familia está recolectando firmas para presentarlas ante un juez como muestra de respaldo de personas que conocen al detenido y a su familia. Déjeme compartirle que Rafael Armando González Félix, hermano de Francisco Germán, relató que durante el operativo recibió llamadas de personas que le informaban sobre la presencia de elementos policíacos y militares en el inmueble, señalando que posteriormente acudió ante las autoridades acompañado por un abogado de la familia, donde, según su testimonio, le informaron que su hermano es investigado por un presunto delito relacionado con narcomenudeo. La familia sostiene que Francisco Germán se ha dedicado durante años al oficio de la cerrajería. Recuerdo con Rafael Armando, hermano, su hermano continúa detenido y el inmueble permanece asegurado, por lo que la familia no puede ingresar libremente al lugar. Explicó que la cerrajería tiene aproximadamente 4 décadas de antigüedad y que Francisco Germán continuó con el oficio de su padre, quien falleció hace alrededor de 14 años. Sobre la recolección de firmas, dijo que buscan reunir testimonios de personas que conocen a su hermano y presentarlas durante el proceso judicial. Finalmente, pidió a las autoridades que cualquier diligencia se realice conforme a derecho y manifestó que la familia está dispuesta a que investiguen los señalamientos contra su hermano. A la ciudadanía que conoce a Francisco Germán se le invitó a acercarse y expresar su respaldo mediante las firmas que se están recabando. Situación jurídica que el detenido deberá de ser determinada, por supuesto, por la autoridad judicial correspondiente conforme avance el proceso. Pero ¿qué le parece si escuchamos toda la información que le dieron en la entrevista a nuestro compañero Ricardo Chávez?
2: Fíjate que me, todo el mundo me llamó, me empezó a llamar, oye, algo está pasando en tu casa. Y yo dije, pues están los policías, los soldados, pues mi hermano a veces hace trabajo para los soldados. Les decía yo, no se preocupen, o sea, a veces llegan y sitian y él se pone a hacer un trabajo, ¿no? Pero no, me dijeron, ven, ven, ven. Entonces ya me empecé a acercar y llegué. Y al de buenas a primeras no me dejaban entrar, y ya después, como que ya al final, alguien me reconoció aquí, estaba yo a unos 20 metros y ya me dijo, ven, ven, ven para acá, ven, y para, ¿tú eres hermano? Sí, ok, puedes cerrar la puerta, me dijeron, puedes sacar la perra, porque estaba la perra allá dentro de la casa. Saca la perra y cierra la puerta. Y oye, pero qué onda con mi hermano. Ya me dijeron, no, de eso allá, la AMIC, sí, va para allá con la información. Y sí, saliendo de aquí, pues me fui derechito para allá, ¿cómo se llama? Y ya me fui para allá, pero allá no me atendieron hasta las 8, 9 de la noche, ¿cómo se llama? Y ahí ya fue cuando ya me aclararon el motivo, ¿no? El motivo, ya yo ya llevaba un abogado, un amigo de la familia, licenciado Miguel Maciel, ¿cómo se llama? Y pues ya, nos llevamos la sorpresa, o sea, nosotros esperábamos ver algo como que fue y abrió un carro que no debía haber abierto, o algo por el estilo, ¿no? Sí. Pero nos salieron con que lo están acusando de narcomenudeo, pues, ¿no? O sea, que es una tiendita que vende cristal, que vende coca, ¿sí me entiendes? Uh-huh. Mi hermano es una persona que no tiene vicios, que no usa drogas, nunca la ha usado.
3: Estamos céntricos cerca del gobierno municipal, palacio municipal.
2: Sí, está enfrente de la Cruz Roja, o sea, todo el mundo lo conoce. Yo podría señalar a muchas personas, pero nunca señalaría a mi hermano. O sea, mi hermano es una persona súper honrada.
3: ¿Es cerrajero de mucho tiempo?
2: Sí, mucho tiempo. Mi hermano se quedó con el trabajo de mi papá, o sea, la cerrajería tiene, ¿qué podría ser? 40 años. y mi hermano, y desde que hace 14 años que falleció mi papá, mi hermano se quedó con la cerrajería. Okay. Sí, la cerrajería, esta es la casa de mi mamá. Uh-huh. Era la casa de mi mamá y mi papá. Aquí vive mi mamá con mi abuela. Y mi hermano viene, él vive para allá, para el Brisas, pues, y viene todos los días a trabajar en su cerrajería, pues, ahí en la cochera. Uh-huh. Y vaya, nos llevamos esa, como te digo, esa sorpresa, ¿no?
3: Okay. Oye, Rafa, tu hermano todavía permanece detenido, entonces.
2: Sí, todavía está detenido.
3: ¿La familia ha tenido acceso a tu hermano?
2: Sí, ahí había tuvimos
3: acceso. Con el abogado y todo eso, como lo explica. La casa permanece asegurada, entonces, todavía.
2: Sí, mi mamá, mi abuela hace 45 días que se fue a Oregón, porque tiene 96 años y le van a hacer el cambio de la batería del ¿cómo se llama?, del marcapasos. Y mi mamá se fue exactamente el día 10. Yo quiero llegar con el juez y mire, mi hermano ni la debe ni la teme, o sea, hay mucha gente que mete las manos en fuego por eso, o sea, no es la persona que están buscando. Creo que se equivocaron, ¿no?
0: Para Informe 24, Ricardo Chávez.

0: 12:56, ya nos vamos. Muchísimas gracias por haber estado en sintonía con nosotros. A nombre de mis compañeros Alberto Peláez, Luis Fernando Ordaz, David Pérez de Tejada y Ricardo Chávez, le deseamos que tenga usted un excelente, excelente resto de día jueves. Recuerde la situación que se está viviendo en nuestra ciudad, así que por favor, extreme precauciones, no salga al menos que sea necesario y no se exponga a estar dentro del filo del peligro, por favor. Tomemos en cuenta que obviamente es una situación difícil que no quisiéramos estar pasando, sin embargo, es nuestra realidad. Podemos cambiarla nosotros directamente, no, pero lo que sí podemos hacer es cuidarnos y cuidar de nuestras familias. Muchísimas gracias de nueva cuenta, soy Obed Lin, esto fue Informe 24, todo el día tras la noticia. Cuídese mucho, por favor, cuídese mucho. Hasta mañana.
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3: Desde la redacción de Informe 24, estas son las noticias. El fraude registró un incremento significativo en Sonora durante 2025, al pasar de una tasa de 6.407 a 8.872 delitos por cada 100.000 habitantes, de acuerdo con los resultados de la Encuesta Nacional de Victimización y Percepción sobre Seguridad Pública en VIPE 2026 del Instituto Nacional de Estadística y Geografía, INEGI. La cifra representa un aumento de 2.465 delitos por cada 100.000 habitantes respecto al año anterior, equivalente aproximadamente a 38.5%. Además, la tasa estatal de fraude se ubicó por encima del promedio nacional, que fue de 8.290 casos por cada 100.000 habitantes. Los pensionados que reciben su mensualidad directamente a través del IMSS podrán considerar el jueves 1 de octubre de 2026 como la fecha del próximo pago, de acuerdo con la regla vigente del Instituto para la Dispersión de Pensiones. El IMSS establece que las personas cuyo pago se realiza a través del propio instituto cobran el primer día hábil de cada mes. También precisa que el dinero se deposita en la cuenta bancaria a nombre del pensionado que fue proporcionada durante el trámite de pensión.
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1: Desde la redacción de Informe 24, estas son las noticias. Los becerros machos para engorda criados en Sonora registraron un aumento de 19% en su precio desde finales de julio, al alcanzar un promedio de 129.81 pesos por kilo durante la primera mitad de septiembre, en medio de las expectativas generadas por la reapertura de las exportaciones de ganado hacia Estados Unidos. El aumento abre un contraste para el sector, mientras la reapertura brinda nuevas oportunidades para los ganaderos sonorenses. Especialistas advierten que las expectativas de una mayor demanda también están presionando el mercado nacional y que el nivel alcanzado dependerá de cuánto estén dispuestos a pagar los compradores estadounidenses y de los costos del nuevo esquema sanitario. Sonora se ubicó en el tercer lugar nacional por tasa de llamadas de emergencia relacionadas con violencia contra las mujeres, con 721.37 reportes por cada 100.000 mujeres entre enero y julio de 2026, de acuerdo con información del Secretariado Ejecutivo del Sistema Nacional de Seguridad Pública. La tasa registrada en el estado fue casi tres veces superior al promedio nacional, que se ubicó en 245.58 llamadas por cada 100.000 mujeres. Solo Chihuahua, con una tasa de 1.629.70 y Ciudad de México, con 731.94, reportaron indicadores superiores. 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

¿qué tal? Muy buenas tardes, ¿cómo estamos? Bienvenidos a Super Complacencias. Y saluda a Mariela Bernal en este... ¿Qué estamos el día de hoy? Es jueves. Ya es jueves, señores. La verdad, muchos decimos, conforme tengo más edad, voy entendiendo muchas cosas, pero conforme más edad tienes también, sientes que el tiempo como que no rinde, como que avanza demasiado rápido, y la verdad, no like it so much. La verdad es algo impresionante la manera en la que avanzan los días, en la manera en la que avanza la vida, señores. Yo siempre les digo, y lo voy a seguir mencionando, y seguiré haciendo énfasis en esto. La vida es muy corta, la vida es muy corta, hay que disfrutar, hay que vivir, hay que gozar, y la vida se disfruta mejor con buena música. Es la única oportunidad que tenemos de estar en este ámbito terrenal, así que hay que disfrutar la buena música que tenemos para ti a través de Super 96.5 FM. ¿A dónde puedes solicitar tu melodía? Es muy fácil, solamente tienes que comunicarte al 638-383-6825. 638-383-6825, línea telefónica. Nuestro WhatsApp está listísimo y disponible para ti, así que ya lo sabes. Yo encantada de complacerte, ponerte y tocarte esas canciones que te llegan al alma, que te llegan al corazón, que te llegan a esas ganas de cantar, de llorar, de disfrutar. Si tienes ganas de llorar, llora. Si tienes ganas de bailar, baila. Si tienes ganas de gritar, grita. Lo importante es sacar esas emociones que a veces nos reprimen, pero que a veces nos hacen muy feliz. De eso se trata la música. Bendita sea la música, y nosotros estamos... pero súper mega felices también de estar con todos ustedes. Todos los días son buenos, todos los días son excelentes para disfrutar de una buena melodía. Así que vamos a comenzar, vamos a arrancar con esta rola que ya nos pidieron por acá, de Karol G. Está muy bueno el ritmo, ¿eh? Está muy bueno el ritmo. Esta canción... es un ritmo que también ya lo han implementado en otras melodías. Ahorita te voy a platicar acerca de ello. La de Baby Wow, ahorita te la voy a mandar. Con esa vamos a iniciar la primera hora de Super Complacencias. Después de Karol G, vamos a escuchar nada más y nada menos a Adele con I Drink Wine. Y posteriormente vamos a escuchar esta cancioncita que también nos pidieron, a gritos de esperanza, de Alex Ubago. Así iniciamos la primera hora, porque estamos contigo hasta las 4 de la tarde de Super Complacencias.

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1: Por supuesto, avanzamos con más buena música. Llega ahora esa melodía en Enanitos Verdes, una complacencia más, Guitarras Blancas. Sigue reportándote al 638-383-6825.

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0: It's my life, en la voz de No Doubt. Son las 2 de la tarde con 58 minutos. Oye, por acá nos están pidiendo una canción del artista que le explotaron las fingas, nos dicen. De Alex Sinter, Sintec, la de Sexo, Pudor y Lágrimas. Ay, ¿cómo andan haciéndole cosas al Alex Sinter, no? Bueno, esa rola está muy buena, que incluso se ha dado a conocer que esa canción, esa melodía la compuso cuando la que fue su esposa, pues habían terminado y él en un hotel le escribió y ya después de que le pusieron el ritmo, pues trascendió y es un clásico de Alex Sintek, la verdad. Así que pues bueno, te la mando, claro que sí, con muchísimo gusto. Él ha criticado, ha dicho muchas cosas, pero bueno, cada quien va a defender, ¿verdad? Su versión, cada quien va a defender su postura. Él tiene una cierta línea en cuanto a la música y es respetable. La música también trasciende, además de que está...
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0: También es importante tener en cuenta que la música trasciende y en esta ocasión, pues Alex Sinte, que está un poquito enojado, sin embargo, pues esperemos que algún día acepte todo y también pueda hacer un poquito de reggaetón. Está en contra del reggaetón, pero de que tiene talento, de que tiene todo el pudor, pues eso no lo podemos negar. En alguna ocasión nos tocó conocerlo, escucharlo en la ciudad de Culiacán, Sinaloa, y la verdad, mis respetos, buenísimos shows ya hace varios años. Sin embargo, es algo que pues a lo mejor él como que se quedó tal vez en stand-by. Pero de que tiene talento, obviamente, de que sabe música, obviamente, eso, claro que se nota. Y claro que te voy a poner tu canción de Sexo, Pudor y Lágrimas, que para eso estamos, para ponerte y tocarte esas canciones que tanto te gustan. Dice por acá, hola Mariela, me gustaría, si puedes poner una canción de Maná, la canción es Clavado en un Bar, por supuesto, te la mando, por supuesto, en un momento. Vámonos con más buena música, avanzamos en Super Complacencias.

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2: La empresa Lego anunció una inversión de 400 millones de dólares en México como parte de sus planes de expansión. El anuncio se dio este jueves durante la conferencia matutina de la presidenta Claudia Sheinbaum, donde se presentaron nuevos proyectos de inversión para el país. Autoridades de Sonora elevaron a foco naranja la vigilancia ante la trayectoria del huracán Polo, aunque existe incertidumbre sobre su recorrido. Los escenarios contemplan que el sistema podría acercarse a la entidad como tormenta tropical o incluso como huracán categoría 1. Las autoridades mantienen seguimiento permanente de su trayectoria.
0: Para Informe 24, Adrián López. 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
2: Claro que sí, avanzamos con más buena música. Son las 3:21 p.m. Saludos para toda la gente que nos escucha por acá en el área del malecón. Y también saludos a nuestro buen amigo que nos pidió esta melodía de Maná, clavado en un bar.

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0: Porque uno no es suficiente y dos son mejor que uno. 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
2: Y a nuestro 2x1 llega Santana, María María. Y luego She's Not There. Porque dos son mejor que uno. Son las 3 de la tarde con 27 minutos ya.

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10: Claro que sí, continuamos con más buena música. Llega ahora Wang Chung a cantarnos Zen Hall Days. Todo lo que tú solicites en el 638-38-368-25. Te lo vamos a complacer. Son las 3 de la tarde con 38 minutos ya.

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2: Hoy en la historia de la música traigo algo muy interesante para contarte, porque la reina del pop se hace presente una vez más a nuestra lista. ¿Por qué? Porque un día como hoy, pero del año 2000, el DVD, o sea, en aquel tiempo, el DVD de single music de Madonna llegó y alcanzó a su posición máxima en el puesto número 3 del conteo de videos. Fue lanzado como un producto meramente promocional. Llegó a ser bastante exitoso por sí solo y terminó siendo certificado como oro. De hecho, fue uno de los primeros DVD single en ser certificados por la RIA, siendo otros casos ser certificados de tal manera, notables como Super Thruster de Sly y Robbie en 1999 y All Is Fall of Love de Bjork en 1999. Así que, pues bueno, fue algo muy interesante de tanto que tiene la reina del pop, y vamos a recordarla precisamente con una melodía que causó furor, una de las tantas que tiene, claro que sí, la leyenda andante Madonna, Music.
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Work. Muy bien, excelente. Nos estamos despidiendo de Super Complacencias. Muchas gracias por acompañarnos. Yo soy Mariela Bernal. Que tengan un excelente día. Que la pasen excelentemente bien. Y nos escuchamos mañana de 2 a 4 de la tarde para seguirte complaciendo a través de Super Complacencias. Que tengas un excelente jueves, pásala bonito. Me despido con Kiss from a Rose. Con esa melodía me despido y regreso mañana en punto de las 2 de la tarde para seguir con todos ustedes a través de Super 96.2.

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3: Hola, hola, bienvenidos, bienvenidos, buenas tardes, los saludo con mucho gusto, yo soy Edgar Fernando Cruz, hoy en ausencia de Jania Novel, quien está en China. Estas dos semanas hemos traído piezas desde China para recorrer aquella gran nación que pues está siendo líder, cabeza en el mundo con toda su industrialización y su desarrollo tecnológico. Culturalmente siempre lo ha sido, así de que el viaje de Jania por China pues nos ha dado datos reveladores, nos ha llevado tanto de paseo a los restaurantes como a los centros tecnológicos, así que tenemos nuevamente unas piezas enviadas desde China por Jania Novel en esto que hemos llamado expedición bitácora de viaje. Así va el programa, así que bienvenidos, muchísimas gracias por estar con nosotros. Y estos son los temas que hemos preparado para hoy. El PT y la Alianza Morenista reacciona a la presidenta. Analizamos. El reporte China en bitácora de viaje, la expedición. Kilómetro cero, un viaje, un análisis. Y los deportes con Antoine González. Todo eso más lo que se sume en esta hora de Buena Radio. Bueno, vamos a ir a la conferencia matutina de hoy, pero como se los anticipé el martes pasado, el PT va a vender caro su amor. El tema es absolutamente político, totalmente político, política pura. El PT que fundó Alberto Anaya y quien ha sido su único presidente, es digamos un dictador del partido que tiene sus propias normas y reglas, pero que mantenemos todos. El PT siempre, el Partido del Trabajo, pues ha hecho su lucha desde hace muchos años, y Andrés Manuel López Obrador lo jaló cuando tenía poquititos votos, apenas si lograba mantener el registro, lo jaló, lo hizo su aliado, le ayudó, le sirve, con los pocos diputados que tiene, logra las dos terceras partes, es decir, el PT ha sido útil para Morena en esa alianza, y quién lo diría, el Verde, que ha estado aliado con todos, el partido de los Torres, el partido del Niño Verde, también ha sido aliado de Morena. Digamos dos partidos que, bueno, el del PT sí tiene cierta lógica de izquierda, y mientras que el Verde pues es verde, es lo que quiere ser y está con quien quiere estar, digamos un mercenario de la política. Bueno, pues lo habíamos dicho el martes que la votación del miércoles para eliminar esa cláusula de poder tener dos nacionalidades y ser votado como presidente o como gobernador o como jefe de gobierno, pues ya no es posible. Pero eso solamente se lograba con dos terceras partes, y lo logró Morena, logró las dos terceras partes con la alianza del Verde y del PT. Pero el PT estaba entre sí y no, y estaba vendiendo caro su amor, como ya lo vendió. Reginaldo Sandoval, quien es coordinador del PT, pues ya fue muy claro, y entonces lanza un misil y dice que Morena en la elección del 27 puede perder entre 7 y 12 gubernaturas, y que vamos a ver qué es lo que pasa en Chihuahua, si va Andrea Chávez o no, porque para el PT es Andrea Chávez. Dice, y si no va, pues puede jalarse para acá y la lanzamos por el PT. Y lo mismo en Zacatecas. En Guerrero dice, bueno, ya todo está perdido, pero también lo lanza con Quintana Roo con Rafael Marín Mollinedo, quien sí se está moviendo y no se ve muy contento con la decisión de apoyar a Gino Segura. Claro, todo lo dice la encuesta, pero encuestas que no vemos. Entonces, pues el PT amagó. Vamos a escuchar a Reginaldo Sandoval, cómo lo dice, en un misil directísimo a quemarropa.
4: Sí, se puede fracturar si Morena no atiende lo que se le está planteando. Está clarito ese ejercicio, que sí se puede fracturar si Morena no entiende. Entiendo también que Morena tiene la postura de que se siente sobrada, se siente capaz, como no hay este adversario por la derecha todavía un poco que pueda haber, digamos, peso, y entonces desdeña a los aliados, diciendo que puede solo, quizás ese es lo que nosotros leemos. Está totalmente equivocado Morena en esa lógica.
5: Hace bien
4: llamar a que atienda lo que le está planteando el Partido del Trabajo, porque nosotros somos aliados no de ahora, nosotros estamos antes de Morena. Andrea Chávez es la que puede ganar la gobernadora en Chihuahua. Si sale con otra cosa ahí, depende de ella. Si ella se anima, nosotros sí.
6: ¿Ustedes respaldarían a
4: Morena? Sí, sin problema, sí. Y en Michoacán a Morón y en a Molinero y al que quiera.
5: En Zacatecas,
4: Giovanna. Y también, si quiere Ulises juntarse, que se junte.
5: ¿En Quintana Roo?
4: O sea, a Molinero.
5: ¿En Michoacán?
4: A Morón.
6: ¿Y el tema de Guerrero?
4: Pues ahí ya se descompuso, ¿no?
6: ¿Sí lo ve descompuesto?
4: Mucho.
3: Bueno, esta es la voz de Reginaldo Sandoval. Pues el mensaje fue directo, ¿no? Directo, y le preguntaron a la presidenta sobre el tema, y la cosa está tan seria que la esquivó la presidenta en esa reacción. Cuando viene un uppercut, reacciona muy bien, y la esquivó y la dejó en manos de Morena, cosa que, si me permiten, me voy a adelantar, se va a solucionar, porque veo muy difícil que un candidato que no sea elegido por la encuesta de Morena, vamos a suponer el caso de Andrea Chávez, se vaya con el PT. Sería un error rotundo y total. ¿Le haría ruido a Morena? Sí, pero no pasaría nada con Andrea Chávez y sería un quemón total. Ya lo hemos visto antes. Lo mismo con Rafa Marín Mollinedo. Rebelarse a Morena, irse al PT para perderlo todo, pues la verdad lo veo muy difícil. Y con esa serenidad y con esa frialdad respondió hoy la presidenta así.
7: La verdad, son temas de la alianza electoral que está haciendo Morena. Y pues, ¿qué opine la presidenta de Morena y diputados, diputadas? Lo que es importante aquí es, digamos, el método que en su momento decidió Morena en sus estatutos y con sus alianzas, que son las encuestas. Y entonces, quien surja de la encuesta, pues es quien representa para coordinador o coordinadora de un estado, de un municipio, de un distrito, y ese es el esquema que se ha utilizado siempre. Entonces, pero ya el tema particular de la alianza entre el PT y Morena, pues ya que lo defina Morena.
3: Así que todo queda en manos de Morena. Todo queda en manos de Morena. Vamos a ver qué dice la presidenta de Morena. ¿Qué dice Citlali Hernández, que es quien está en la comisión de encuestas? Encuestas que no vemos, ¿no? Caray, caray, caray. La política y sus mascaradas. La política y sus cortinas. La política y su escenario. Y así es, así que podríamos decir, estamos esperando que den tercera llamada y se abra el telón. Vamos a ver qué sucede, pero mi observación es que Morena va con el PT y va con el Verde. ¿Van? ¿Por qué van? Bueno, vámonos directito con Tatiana. Tatiana, ¿qué pasó? Adelante, Tatiana, con tu síntesis.
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9: Gracias, Edgar. Muy buena tarde. Esta es la información. La presidenta Claudia Sheinbaum recibió este jueves a su homólogo de Corea del Sur, Lee Jae-myung, como parte de una visita de Estado a nuestro país. Es la primera visita oficial de un presidente surcoreano a México desde hace 16 años. Detuvieron a Edgar Valeriano, alias Camón, y presunto jefe regional del cártel de Tepalcatepec. Es señalado por la elaboración y distribución de droga sintética, así como por extorsionar a empresarios limoneros en Michoacán. Autoridades estadounidenses ofrecían $3 millones por información que permitiera su captura. En Puebla, la Fiscalía del Estado confirmó que encontraron el cuerpo de Mateo Hernández, de 17 años, hijo del presidente municipal de Tecamachalco. Había sido reportado su secuestro el pasado 19 de septiembre. En Coatzacoalcos, Veracruz, asesinaron a Guillermo Pamuse Yep, coordinador regional del nuevo partido político PAS. El huracán Polo bajó nuevamente a categoría 4. Continúa su desplazamiento frente a las costas del Pacífico mexicano. Autoridades mantienen bajo alertamiento a 97 municipios de Colima, Guerrero, Michoacán y Jalisco. Conagua advirtió que las lluvias podrían provocar deslaves, aumento en los niveles de ríos y arroyos, desbordamientos e inundaciones en zonas bajas. La inflación en México se situó en 3.42% en la primera quincena de septiembre. El jitomate y la cebolla fueron los principales productos que subieron de precio. Edgar, hasta aquí con la información.
3: Nos vamos a una pausa y regresamos para irnos a China. Nos vamos a China con Hania Nobel, que ahí sí se pone interesante, un país vanguardia, un país que trae de cabeza a Mr. Donald Trump.
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3: 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Bueno, ya tenemos aquí la pieza de Hania. Vámonos, Emanuel, vámonos hasta China en esta travesía, en esta expedición de Bitácora de Viaje con Hania Nobel.
19: Beijing, la historia se sube, se camina y se comparte. Fíjense, los saludo con mucho gusto desde este maravilloso lugar del otro lado del mundo. Y justo hay sitios que, pues, que una piensa que los conoce, que cree conocerlos porque los ha visto toda la vida en las fotografías, en las postales, en los documentales, en las películas, incluso hasta que llega al sitio, levantas la mirada y te quedas callada. La Gran Muralla China es uno de estos lugares. Se extiende sobre las montañas, sube, desaparece y vuelve a aparecer a lo lejos. Y mientras una intenta entender cómo pudieron construir aquello, los primeros escalones le recuerdan algo bastante menos solemne. Todavía falta mucho para llegar arriba. Desde aquí quiero llevarlos por Beijing o Pekín, por sus palacios, sus calles comerciales y estos callejones donde la gente sigue haciendo algo tan sencillo y tan poco fotografiado como vivir. Un recorrido para entender un poco de su historia y también para saber cómo disfrutarla sin terminar exhaustos, perdidos o frente a una taquilla cerrada. La primera sorpresa es que la Gran Muralla no nació de una sola obra. Es un sistema de fortificaciones construido y modificado durante siglos. Hacia el año 2020 a.C., Qin Shi Huang, el primer emperador de una China unificada, ordenó conectar defensas anteriores. Después, distintas dinastías ampliaron y reconstruyeron sus tramos. Muchas de las estructuras más reconocibles corresponden a los Ming, que gobernaron entre 1368 y 1644. La UNESCO habla de más de 20.000 kilómetros para el conjunto. Eso incluye ramificaciones y construcciones de distintas épocas. No significa que exista un paseo continuo, intacto y transitable de punta a punta, no, créanme. Había muros, pasos fortificados, refugios y torres de vigilancia. Era una enorme infraestructura militar para defender las fronteras del norte. Pero frente a estas piedras, también hay que pensar en las manos que las colocaron, en el esfuerzo de construir sobre pendientes, soportar el clima y cargar materiales hasta aquí. Admiramos la obra, por supuesto, pero casi nunca conocemos los nombres de quienes la hicieron posible. Esa ausencia también forma parte de la historia. Yo me imagino que, pues, familias enteras y de generación en generación, pues les tocó construir esta maravilla del mundo, esta enorme muralla. Y probablemente muchos se quedaron también ahí en el camino, enterrados. Para visitarla desde Beijing hay que elegir un tramo. Desde la capital hay que tomar sus precauciones porque te tardas como 3 horas. 3 horas porque el tráfico está como en la Ciudad de México. Pero bueno, yo les recomiendo que vayan hacia el punto de Badaling, que es uno de los puntos más accesibles y concurridos. Muatianyu permite combinar paisaje, caminata y servicios turísticos, que es lo que yo hice. Subí en una telesilla, que además te da terror, te da pavor, vas de 2 en 2 y ves bajo tus pies la montaña entera. Una vez que vences el miedo, bueno, sí disfrutas el paisaje, pero ese es para los aventureros. La otra es subir a pie, ¿no? Que es como la tradicional. Mi consejo es dedicarle un día completo, revisar el pronóstico, llevar agua y zapatos con muy buena suela. Parece una recomendación obvia, hasta que empiezas a subir los escalones. Y es toda una prueba, ¿eh? Prueba de carácter, de resistencia, de empeño, pero también de satisfacción y de mucha, mucha reflexión. En Mutianyu se puede subir en teleférico, como les digo, o en telesilla. Y también existe una bajada en tobogán. Esta está maravillosa. Es una pista metálica con unos trineos, vas de uno en uno. La verdad es que sí me dio miedo. Me dio miedo subirme. Ya después lo vences porque ya dominas el miedo, dominas el vértigo y además está muy sencillito manejarlo. Los niños también lo pueden hacer. La historia de pronto adquiere curvas. Después de sentirse, pues, como yo lo hice, y a través de las narraciones que ustedes han escuchado, muy filosófica, ahí contemplando siglos de civilización, pues también puedes acabar concentrado en algo mucho más inmediato. Bajar sin perder la compostura. Conviene revisar qué transporte incluye cada boleto. La entrada, los ascensos y el regreso no pueden o no deben estar pagados en un mismo paquete. Ahí todos por separado, por si ustedes se animan a venir. De vuelta a Beijing, la escala cambia, pero la ambición de sus antiguos gobernantes sigue presente. La ciudad prohibida comenzó a construirse en 1406, quedó terminada por ahí de 1420 por orden del emperador Yangle. Fue escenario del poder de 24 emperadores de las dinastías Ming y Qing. Sus patios sucesivos, sus grandes salones y su distribución simétrica expresan una sociedad organizada alrededor del soberano. Caminar aquí permite imaginar la distancia entre quien esperaba una audiencia y quien ocupaba el trono. Cada puerta parece anunciar otra jerarquía. Los techos, los muros y los espacios abiertos producen una sensación deliberada de grandeza. de magnificencia. Y una, pues yo termino pensando que el poder siempre ha sabido utilizar la arquitectura para hacernos sentir pequeñitos. Ellos grandes, nosotros chiquitos. El conjunto ocupa 72 hectáreas. Es enorme. Para el viajero, esto se traduce en varias horas y bastante caminata. La entrada general cuesta 60 yuanes de abril a octubre y 40 de noviembre a marzo. Ya les di la conversión. Algunas galerías se pagan aparte. El museo normalmente cierra los lunes, o sea, no vayan a la ciudad prohibida los lunes, está cerrado, sería ir en balde. Y hay excepciones, evidentemente, de días festivos. No venden entradas para ese mismo día. Tienes que reservar antes. Con estos datos del pasaporte lo logras, y les recomiendo también viajar siempre con el pasaporte, muy cuidadito, por supuesto, no perderlo, pero para muchos lados es tu identificación para comprar los boletos. La colina de Jinghan, al norte, esta sí que nos deja contemplar el recorrido con una vista maravillosa de los tejados. Visiten el Museo del Palacio, por supuesto. Y después de tanto emperador, pues se nos antoja regresar a la calle, ¿no? A la gente, a los olores, que vaya, que huele mucho aquí en China, todos los callejoncitos en Tianmen, es una buena puerta de entrada. Una vía comercial de unos 840 metros, tiene mucha historia, de más de 5 siglos. Esta imagen actual también es producto de una renovación que terminó antes de los Juegos Olímpicos de 2008. Me parece que los Juegos Olímpicos fue como la transición de esta China, que la verdad a mí no se me antojaba nadita por todo lo que me contaban, ¿no? Una cultura pues muy... Dicen, si el cuerpo tiene que liberar, pues que libere todo lo que tenga que liberar. Ya se imaginan a qué me refiero. Ya no. Ya es muy limpia, muy respetuosa, muy segura. Aquí en esta calle donde les digo que estamos atravesando hay negocios tradicionales, muchos restaurantes, marcas contemporáneas. También vale la pena visitarlo. Lo que parece antiguo puede conservar mucha tradición y al mismo tiempo haber sido reconstruido. Es la historia de Tianmen. Y cerca de esto está Dashilan. Espero haberlo pronunciado bien. Dashilan también, llamada Dashilar. Y sus callejones, pues ahí también te invitan como a no solo a caminarlo, sino a meterte, porque hay desde peluquerías, ¿no? Con el corte tradicional, así, en la noche está abierta la pelucas y muchos restaurantes. Aquí hay muchas tienditas, es como un barrio popular que se antoja también caminarlo. Hay tiendas, comida, comida tradicional, es un entorno histórico y muy accesible. Liu Lichang, aquí pues interesa a quienes disfrutan la caligrafía, por ejemplo, los pinceles, las tiendas de materiales artísticos. Son paseos distintos y conviene elegir según el gusto, la curiosidad, la intención, el oficio, en lugar de intentar tacharlos todos en una lista. Ustedes vayan a lo específico por estas calles y barrios. Yo evidentemente con este ojo periodístico quise atiborrarme de todo, de llenarme la vista de todo para contarles. Cuando ya cae la tarde, Sichachai, espero también pronunciarlo bien, Sichachai ofrece otra atmósfera completamente distinta. Esta zona reúne 3 lagos, Qianhai, Honghai y Shihai. Sus orillas permiten también caminar, detenerse a contemplar el agua. Alrededor de Huahai, por ejemplo, hay bares muy monos. Cerca aparece Yandai Xiehe, a lo mejor sí, literal, así aplica, les hablo en chino, pero ustedes van punto por punto, van reconociendo lo que yo les estoy platicando, ¿no? Aquí en este último, una calle vinculada históricamente al comercio de pipas, es una tradición, aquí también, es una buena combinación para pasear entre callejones y terminar junto al lago, sentarte ahí una tarde, a quienes les gusta disfrutar de su pipa y el paisaje. Wang Fuxing, por ejemplo, es otra parada para quien busca una gran calle de compras, centros comerciales modernos, restaurantes. Beijing también permite pasar del pequeño comercio al consumo de gran ciudad sin cambiar de viaje. Hay de todo y para todos y de todos los presupuestos. Y para acercarse a la vida cotidiana hay que entender los hutongs, los callejones entre viviendas tradicionales. Estos están organizados alrededor de patios. Algunos se han convertido en escaparates turísticos, o sea que sí los puedes visitar, pero otros no, otros son sus casas, que no puedes meterte ahí como Juan sin miedo, ¿no? Pero estas casitas comparten servicios comunes y están en condiciones modestas, muy modestas, diría yo. También existen residencias restauradas de muy, muy, muy alto valor. Detrás de estas fachadas, que se pueden ver como similares, muy parecidas, pueden haber vidas, e incluso pues las hay, ¿no? Las hay económicamente muy, muy distintas. Y una puerta abierta no equivale a que te metas a una invitación, se pide permiso antes de entrar o fotografiar a una familia. Esa es la vida en los hutongs. Eso me parece que hay que dedicarle también una pausa. Para nosotros una calle puede ser pintoresca, para quien vive ahí es el camino a su trabajo, al lugar donde compra la cena o el espacio donde intenta descansar. Viajar también exige aprender a mirar sin invadir, respetando lo que ves, lo que escuchas, lo que sientes, lo que sienten ellos. La ropa tendida, las bicicletas no están colocadas para completar nuestra fotografía. Son parte de su vida y de su entorno. Después de caminar hay que sentarse a comer, por supuesto. Y ya les he hablado del pato laqueado de Beijing. Es famosísimo, pero créanme que aquí sabe distinto. Es una de las experiencias clásicas. La piel crujiente, la carne suave, suave. Estas obleas delgadas como si fueran nuestras tortillas de harina, pero no son de harina, son de arroz. Y con eso se hacen los taquitos. Los taquitos de pato laqueado. Tiene algo muy cercano a nuestra manera de disfrutar la comida. Cada quien prepara su bocado y la conversación continúa mientras se comparte el pato de Beijing, el original. Yo no sé si es porque los patos tienen otra transición de camino, de vuelo, de si es del lago o si es de esta zona, pero sabe distinto al que hemos comido en México, al que conocemos cómo se prepara en México. Y para el presupuesto cotidiano, las referencias aportadas por usuarios, pues sitúan esta comida en un restaurante económico alrededor de 30 yuanes, con un rango de 20 a 50, o sea, podemos encontrar patito desde 20 a 50 yuanes. Y pues es para orientarse nada más. Una cena de pato, un restaurante elegante o una zona muy turística puede costar, varían los precios bastante más en una zona comercial. Pero hay que ver el menú antes de pedir lo que van a degustar. Igual pueden preguntar, primero soliciten la ayuda de, pues de los meseros. Lo que sí es que tienen que disfrutar este paseo también de manera gastronómica. El metro es un aliado. La tarifa ordinaria comienza en 3 yuanes para los primeros 6 kilómetros y aumenta con la distancia. Creo que ya me pasé de tiempo. Les quiero hablar también del Templo del Cielo, pero eso será en la siguiente emisión. Yo los saludo desde China. Un viaje maravilloso en esta bitácora de visitante, de viajero, de degustador. Ya regreso los micrófonos a México. Qué gusto saludarlos. Edgar, adelante, es todo tuyo.
3: Seguimos, Jania. Déjame hacer una pausa y seguimos con tus pasos, con tu narración, con tus ojos, visitando, pues yo hasta ya podría decir que uno de los países más bonitos del mundo, con una cultura profundísima. Vamos a la pausa. Regresamos.
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3: Continuamos con Hania Nobel directo. Hania, adelante.
19: Hola, ¿qué tal? Soy Hania Nobel, los saludo con muchísimo gusto desde China, desde esta maravilla del mundo. Y les quedé a deber parte del viaje, voy a comenzar por el metro. ¿Qué les parece? El metro es un aliado infalible. La tarifa común, ordinaria, comienza en 3 yuanes, la verdad es que es súper barato. Para los primeros 6 kilómetros, aumenta con la distancia. Los trenes de aeropuerto tienen precios distintos, se puede recurrir a boletos físicos o pagos digitales. Ya les había dicho aquí, no circula el dinero en efectivo, hay que bajar unas aplicaciones que las traes en el celular. Todo el mundo tiene celular, Todo mundo se paga con la aplicación, con un código QR que ya se los había enseñado, ya les había platicado de él, y con eso entran al metro, que les recomiendo que también bajen aplicaciones para los mapas, mapas en internet, y aplicaciones para la traducción. Nadie o casi nadie habla inglés, y si lo hablan, casi no se les entiende. Pero bueno, eso es para que no se pierdan y para que tengan movilidad si es que viajan solos, porque también lo pueden hacer con tours y ya con eso no se pierden, ahí los llevan en grupitos. A mí me gusta viajar sola. Y bueno, tiene que llevar la dirección del hotel escrita en chino, una batería de respaldo, que te ahorra muchas complicaciones. También hay un truco para las baterías, escríbanme y ya se los cuento. Aquí el teléfono termina siendo tu mapa, tu traductor y parte de tu cartera. Todavía falta que les hable del Templo del Cielo, con eso me quedé, esa promesa. El Templo del Cielo es un conjunto original, se terminó en 1420. Ahí los emperadores celebraban sacrificios y pedían buenas cosechas. El gobernante aparecía como intermediario entre la tierra y el cielo. Saberlo cambia la vista, La belleza circular de sus edificios también cuenta cómo se justificaba el poder y cuánto dependía aquella sociedad del éxito de la agricultura, el Templo del Cielo. Y está también el Palacio de Verano. Ahí el Jardín Imperial comenzó a construirse en 1750. Fue devastado durante la guerra de 1860. Lo reconstruyeron después. El lago Kunming, con colinas, los puentes, los pabellones, componen este maravilloso paisaje pensado para dedicarle tiempo y dedicarle la contemplación ahí unos buenos minutos o parte de su tarde. Aquí conviene reservar, les digo, un día entero si quieren para caminarlo y sentarse sin prisas en la contemplación, en el disfrute de la naturaleza y de este, de esta arquitectura. También hay que descansar y puede ser una manera de conocer esta ciudad. No vayan a prisa, tómense su tiempo. Yo repartiría este recorrido en 4 días, uno para la muralla, otro para la ciudad prohibida y Jingshan, un tercero para el Templo del Cielo, Tianmen y Dashilar, y otro para el Palacio de Verano. Ahí los paseos por los lagos y las calles comerciales pueden acomodarse según las ganas y la energía, porque llenar una agenda muy apretada resulta fácil. Tener tiempo para disfrutarla, ahí sí, ya es otra cosa, requiere un poquito más de criterio. Al final, Beijing deja recuerdos de tamaños muy distintos. Una muralla que se pierde entre montañas, un patio imperial donde los pasos parecen pequeños, una comida compartida, una calle que sigue despierta cuando el visitante vuelve al hotel, y quizá ahí comienza lo mejor del viaje, cuando dejamos de buscar únicamente aquello que veníamos a fotografiar y empezamos a prestar atención a la vida que continúa a nuestro alrededor. Así pues, hace 24 años China era apenas la sexta economía mundial. Japón, Alemania, Reino Unido y Francia le llevaban años de ventaja. Su comercio internacional representaba el 4% del flujo global. En América Latina, sus intercambios comerciales llegaban a 14,000 millones de dólares. Hoy, China es la segunda economía más grande del planeta. En el año 2000, el comercio de China con América Latina ascendía a 14,000 millones de dólares. Hoy supera los 500,000 millones y esto convierte a Beijing en el principal socio comercial de Sudamérica. Es el mayor exportador del planeta. Pero China es un gigante global no solo por el volumen de sus exportaciones, sino porque controla materias primas de difícil suministro, domina cadenas de suministro globales y sobre todo dejó de ser un fabricante de bienes baratos para convertirse en arquitecto de tecnologías del futuro. Los pilares de la economía de China son la inteligencia artificial, las redes 5G, los vehículos eléctricos y la energía solar. ¿Cómo ocurrió todo esto? No fue por casualidad ni coincidencia. China se apropió del modelo capitalista global. Ahora compite directamente con empresas estadounidenses, no solo en manufactura, sino en tecnología. Y Estados Unidos reaccionó demasiado tarde. Donald Trump quiere imponerles restricciones comerciales como si fuera un socio comercial subordinado. En realidad, China es un competidor desafiante con poder económico, político y militar. Ha modernizado sus fuerzas armadas, ha expandido su presencia naval, ha desarrollado armas hipersónicas y sistemas de defensa antimisiles sofisticados. Incluso ha construido una red de influencia en decenas de países. Aparentemente financia la construcción de infraestructura en países en desarrollo. En realidad, son movimientos geopolíticos para generar dependencias económicas y así ampliar su zona de influencia y poderío. Es un gigante que logró la erradicación de la pobreza extrema absoluta, sacando a más de 800 millones de personas de esa condición, según datos del Banco Mundial. También construyó y puso en órbita su propia estación espacial y alunizó en la cara oculta de la Luna con un programa espacial independiente. Y en materia de energía limpia y electromovilidad, es también un líder indiscutible al ser el mayor productor y exportador de vehículos eléctricos del mundo. El fabricante número uno de paneles solares y turbinas eólicas del planeta. Lo que yo he visto es de la China que creía contaminada y repleta a una China en silencio. Si hay ruido, por supuesto, de algunos claxons, pero como casi la mayoría de los vehículos, como les he venido platicando en mis distintas crónicas, son eléctricos, no contaminan. Me parece que dio un salto cuántico de la China que creíamos mega contaminada a lo que yo hoy pude ver con esta energía limpia y la electromovilidad. Pero el milagro no podía ser perfecto. Este vertiginoso ascenso económico de China se ha consolidado sobre un modelo, pues, de un partido único que es un partido único, el Partido Comunista, que ejerce un monopolio absoluto y pues no hay mucha libertad para la disidencia o el activismo social. El internet en China, por ejemplo, está completamente censurado. Hay plataformas como las que utilizamos nosotros, Google, YouTube, WhatsApp, Instagram y todos estos principales medios de comunicación extranjeros. Estos no se pueden abrir aquí. A menos que tengas como extranjero pues otras formas de comunicarte con tus SIMs de tu continente. El contenido pues se filtra en tiempo real para revisar lo que se dice. ¿Existe algo que amenace el futuro de China? Me pregunto. Una severa crisis demográfica por envejecimiento, por ejemplo, la creciente tensión social interna, a lo mejor, o los bloqueos comerciales de Occidente. Bueno, todo esto podrían poner a prueba a esta enorme cultura y enorme desarrollo. Sí, lo podrían poner a prueba, lo ponen a prueba todos los días. La estabilidad de China, el gigante global, es una realidad. Y yo diría, se los he platicado también en nuestras distintas crónicas, aquí este león no es como lo pintan, este león se pinta solo. Es mi crónica de esta bitácora de viaje y ya estaremos escuchándonos por México en breve. Yo los saludo con muchísimo gusto, soy Genia Novel, regreso los micrófonos al estudio. Edgar, adelante, ha sido un gusto.
3: Bueno, hasta aquí por hoy la narración de Genia Novel en China, como les digo, un país que se ha vuelto importantísimo, importantísimo, que le está pisando la sombra al poderío de Estados Unidos y hermanado con China a veces y otras veces distanciado. Es un ente que flota libremente con su propia estructura política e ideológica. Ha sido un ejemplo. Había que revisar la vida social, que no es tan fácil penetrar en ella, pero había que revisarlo. Vámonos a una pausa y regresamos. No, hombre, vienen las buenas notas, los buenos reportajes de nuestros colaboradores. Pausa y regresamos.
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3: Bien, directito, por favor, a los deportes. Sí, señoras y señores, lo que viene para el fin de semana. Empieza la jornada 10, ¿no, Antoine? Adelante.
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27: Vámonos con la información y arranquemos con lo bueno porque es la nueva era en el Tri. Hoy último día en el CAR y Rafa Márquez viajará a Baltimore para debutar el sábado a las 7 contra Colombia. Vuelve el Chucky Lozano después de 2 años, Estrán Berterame, Santi Jiménez, Armando La Hormiga González y Gilberto Mora, que va a aportar la 10. Y hace mucho que no escuchábamos esto, ya que ¿cuál fue el último mexicano con 17 o 18 años en portar la 10 del Tri? Así es, hablo del campeón mundial sub-17, oro olímpico, y el que nos dio ese golazo de fírmalo Gio, Giovanni Dos Santos. Y es bueno que tener una nueva joya en el Tri para este nuevo comienzo rumbo a 2030. Y un dato que no habíamos hablado es que 5 chavos de Chivas se unen hasta Nueva Jersey para el segundo partido contra Perú. Esos son Diego Campillo, Luis Romo, Hugo Cameros, Santi Sandoval e Isaías Violante. Además de que lo bueno es que la Liga MX no parará pese a la fecha FIFA. Tendremos una jornada 10 completa y Cruz Azul contra Toluca ya es oficial, que se adelantará a las 5 de la tarde para no empalmarse en el duelo con el Tri. Lo malo es justamente esto, que no para, y los clubes llegan completamente pachados. Hoy en la mañana explotó Matías Almeida, técnico de Rayados, que tiene que visitar al Atlante mañana sin Orbelín Pineda y Víctor Guzmán, que están con selección, y dijo que el campeonato se debería haber parado, ya que esto afecta a varios equipos, y no es el único. Cruz Azul va sin Gira, Jeremy Márquez y Eric Lira, en duda porque hoy mismo abandonó el entrenamiento del Tri en el CAR, esto por molestias muscular. El sobrino, justamente el técnico Rafa Márquez, está en duda para tanto Cruz Azul como del tricolor. Y Chivas sin 5 seleccionados, Toluca sin Gallardo y Everardo López, y van a jugar con planteles incompletos y con riesgo de muchas más lesiones. Recordemos que solo se llamaron a 2 jugadores por equipo de la Liga MX, sin embargo, para la segunda fecha habrá muchos más. En lo feo es lo que pasa fuera de la cancha, ya que hoy a las 11 de la mañana continúa la audiencia clave en el juzgado federal por el amparo contra el artículo 35 que eliminó el ascenso y descenso en México en todas sus divisiones. El abogado Dario del Real va a pedir que se revise si es constitucional tener al fútbol mexicano sin subir ni bajar. No significa que hoy regrese el ascenso, pero sí es lo feo de nuestro fútbol. Un torneo cerrado que lleva años sin un mérito deportivo, y lo feo también es lo del Toluca, líder con 19 puntos y viene con una derrota espantosa 3-2 con Santos después de ir ganando 2-0, que fue la remontada del torneo. En fin, seguimos sin ascenso, sin descenso, un calendario completamente apretado, dudas, bajas y los jugadores resintiendo todas estas afectaciones. Esperemos cambie para bien y tengamos una maravillosa fecha FIFA. Se le desea toda la suerte del mundo a Rafael Márquez en esta nueva etapa como técnico de la selección. Y hasta aquí termina lo bueno, lo malo y lo feo. Muchas gracias, Jania. Yo soy Antoar González.
3: Bueno, muchas gracias, Antoar. Y entramos a mi territorio que se llama Kilómetro Cero. Aquí va.
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3: Bueno, en Kilómetro Cero, que está dedicado al análisis turístico, a las recomendaciones turísticas, a la política del turismo, y ahora que hemos estado recorriendo Yucatán, el martes hablamos del gran museo de los ferrocarriles. Hoy vamos a hacer una pausa porque pues resulta que en un centro comercial que se llama La Isla hay un lago artificial en el que se daban clases de esquí. Ahí apareció un organismo que se llama ameba come cerebros, así conocida comúnmente. Es una ameba que se introduce por la nariz y llega hasta el cerebro. A eso ocasionó la muerte del instructor. Desde luego hay 361 personas registradas, es decir, que estuvieron en contacto con ese cuerpo de agua, 148 en observación, o presentaron ya desde el gobierno a Yucatán, presentó el gobernador y el secretario de salud, Alberto Alcocer, pues los datos, la empresa va a ser multada con 2.1 millones de pesos y desde luego que el agua está suspendido, el centro turístico, el centro de diversión está suspendido y desde luego que van a tener que pasar por todo el proceso de saneamiento y de cumplir con la norma 245. Ellos dicen que es inusual lo que pasó, van a revisar Cabo Norte, van a revisar en la plancha misma hay un cuerpo de agua, un pequeño lago, y en Animaya también, y en el Parque Centenario. Bueno, es lo que comúnmente se dice, hay que tapar el pozo después del niño ahogado. Y aquí hay que ser muy claros, no importa la multa al organismo, importa sí la indemnización a la familia de este joven de 30 y tantos años, que era el instructor y que desafortunadamente murió. Importa lo que sigue en un estado, en una región,

0: ampliación del muelle, el muelle de altura que va a penetrar por allá toda la, todos los productos, se van a subir al Tren Maya y de ahí se conectan inclusive hasta el norte de México. Bueno, esa es una vocación. La otra que se ha intentado muchísimo es la industrialización, y la tercera, que es la de la venta de la vivienda y de los terrenos, que ha traído a mucha gente, y desde luego el turismo, como decimos. Pero claro, después del niño ahogado hay que tapar el pozo. Muy delicado, que no se regulen, que no se verifiquen constantemente estas aguas, si le corresponde al gobierno del estado o le corresponde al municipio de Mérida. No olvidemos que aquí hay agua corriente, claro, sí, la de los cenotes, que hay muchos balnearios de cenotes y que obliga ahora a hacer una revisión. ¿Cómo es que llegó esa ameba? ¿Cómo se hace? ¿De dónde nace? ¿Qué es lo que pasó realmente? Pues porque entonces todo turista que viene, además de los ciudadanos que están en contacto con cuerpos de agua, inclusive piscinas, pues está en un riesgo fuerte, latente, que pues salen a decir que las los cuerpos de agua privado son responsabilidad de los privados. Hombre, sí, nada más que el de la isla no es un privado, y todos los que ya mencioné no son privados, y que esto hay que verificarlo antes de otorgar los permisos de funcionamiento. Sí hay una responsabilidad. A la empresa le rentan con dos, la multan con 2.1 millones de pesos, y al gobierno, ¿con cuánto? Y el gobierno, ¿hasta dónde está su responsabilidad en la omisión de la verificación de las aguas públicas? ¿Hasta dónde? ¿Cómo? Puede ser que una fuente pudiera estar igual en las mismas condiciones. Si los niños se meten a jugar a un cuerpo de agua, ¿cómo? Esto es una omisión del estado o del municipio, y en eso hay que ser clarísimos, muy, muy claros. Hay una... Vamos a escuchar al gobernador, porque pues se dice que va muy bien Yucatán y que quieren traer inversión, pero no hay luz. El gasoducto Mayacán tiene cuando menos 6 o 7 años que se intentó reactivar, lo tuvo CFE, es un gasoducto de Engie, y no se ha podido echar a andar, y la verdad es que no hay gas natural en la península, y mientras no haya gas natural, no va a haber desarrollo industrial, más allá de lo que cuesta la luz en cada casa, en la luz doméstica. Es un verdadero problema para Yucatán. Si ustedes ven un mapa en Google Earth sobre la iluminación que tiene Yucatán, es mínima, y ahí la pobreza y el desarrollo que no termina por explotar, y esta es una realidad. Escuchemos al gobernador.
1: Hay que leer el reporte completo del Banco de México, porque identifica como factores que pueden impulsar el crecimiento de la región con la entrada en operación de las nuevas plantas de generación de energía en la península y la ampliación del gasoducto Mayacán. Es decir, existe un diagnóstico, también está en marcha estas inversiones para que la Comisión Federal de Electricidad lo pueda atender. Ya contamos ahora con la planta de generación eléctrica Elvia Carrillo Puerto, está en desarrollo la de Valladolid, y bueno, vamos a agregar más de 1000 megawatts a lo que se suma la ampliación de la infraestructura del gasoducto, que va a ayudar a que podamos generar electricidad a bajo costo. Lo he dicho antes, hay que fortalecer las líneas de transmisión y de distribución, hacer más subestaciones, y por lo tanto este trabajo que la Comisión Federal de Electricidad tendrá que identificar en las zonas de Yucatán para poder hacer estas inversiones. La Comisión destina 700 millones a la infraestructura eléctrica de Yucatán entre el año pasado y este. Yo creo que el señalamiento del Banco de México no debe minimizarse, confirma la necesidad de acelerar lo que ya se está haciendo, porque el reto no solamente es invertir, sino dónde se invierte para que pueda atender el problema que la red eléctrica tiene hasta este momento.
0: Ahí está, lo está diciendo claramente, necesita electrificación, necesita aguataje para poderlo desarrollar. Lo dice de otra manera, pero es un mensaje directo a la Comisión Federal de Electricidad y, por lo tanto, al gobierno federal. Aquí le voy a parar en kilómetro cero, pero es algo

0: delicadísimo lo que está ocurriendo en esta región que se plantea como un paraíso. Voy a una pausa y regreso.
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2: Bueno, estamos por irnos, como decimos, cuando esto se empezaba a poner bueno, nos tenemos que despedir, nos echamos la del estribo, la última, y nos vamos.
3: Edgar, la última y nos vamos. El grupo de K-pop Stray Kids está en México. Esta mañana la presidenta Claudia Sheinbaum anunció una reunión con la banda surcoreana en Palacio Nacional. Cientos de fans se dieron cita en el Zócalo de la ciudad para poder saludar de lejos a los idols, tal como sucedió con BTS hace unos meses. Stray Kids tendrá unos conciertos el 25 y 26 de septiembre en el Estadio GNP. Ahora sí, Edgar, a ti y a todos nuestros radioescuchas, les deseo que tengan una excelente tarde.
2: Gracias, Tatiana Flores, gracias a Emmanuel González, gracias a Antoar, a Jania, que está en China, y a todo el staff de Audiorama, gracias a Carlitos Flores, el mejor bailarín de salsa. Y nos vamos a despedir con una canción de mi queridísimo Rodrigo de la Cadena, a quien voy a entrevistar el próximo sábado en Salsa Picante, con un estreno. Ustedes la van a recordar. Se llama Laura No Está y hace una versión increíble. Es el gran Rodrigo de la Cadena y Laura No Está. ¿Cómo puede ser que no esté el PT en la alianza? ¿Ustedes creen? Así editorializamos nuestro programa de hoy. Adelante, Manuel, súbele.

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2: Desde la redacción de Informe 24, estas son las noticias.
3: Sonora contempla una inversión cercana a 500 millones de pesos para construir 13 planteles de Bachillerato Nacional Margarita Maza de Juárez. Los nuevos centros educativos buscan ampliar la oferta de educación media superior y atender la demanda de estudiantes en distintos municipios del estado. Sonora registra un aumento del 28% en los casos de intoxicación aguda por alcohol durante este año. De acuerdo con el boletín epidemiológico, hasta la semana 35 se acumularon 384 casos contra los 300 registrados en el mismo periodo de 2025. De los casos reportados este año, 257 corresponden a hombres y 127 a mujeres. Además, solamente entre el 6 y el 12 de septiembre se notificaron 12 nuevos casos. Un dato que llama la atención es que mientras Sonora presenta un incremento, a nivel nacional los casos disminuyeron. México acumuló 14,269 frente a 14,791 durante el mismo periodo del año pasado. Las autoridades exhortan a evitar el consumo excesivo de alcohol y buscar apoyo ante cualquier situación de riesgo.
4: Para Informe 24, Adrián López. Más información a un clic en audio.